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1: 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Bueno, bomboncito, 6:18 p.m.
2: Yo quiero.
1: Buenas, buenas, hello, buenas noches, buenas tardes. Señoras y señores, ya estamos en este miércoles 1 de julio. Hoy sí. Ya estamos en este mes tan bonito, lleno de muchísimas, muchísimas festividades, por supuesto.
0: Muévelo.
1: Y bueno, a ver qué cosas esperamos para este mes.
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1: Yo espero que para todos sea un mes muy, muy bonito, lleno de muchas bendiciones y, por supuesto, de trabajo. Eso que no nos falte. Pero bueno, bomboncitos, qué felicidad de estarte acompañando ya nuevamente en un nuevo día. Y en ese ombliguito de semana. Ya casi llegamos al tan anhelado y ansiado fin de semana.
0: Tonto.
1: Y bueno,
0: tonto.
1: Ya les pagaron, ya les pagaron. ¿A qué me van a invitar?
2: The Weeknd en Toronto.
1: Esa es la pregunta de hoy en la noche, Dorre. ¿A qué me van a invitar?
2: Parila. No.
1: Ay, no. Mira, eso sí te voy a comentar. Vos sabes, el día de ayer fue día de pago. Por ende, muchas personas estaban saliendo a cenar el día de hoy. Haciendo compras necesarias para el hogar. Ya sabes que falta el aceite, que faltan los frijoles, que falta una cosa. Entonces, la precaución debida al manejar, por favor. Por favor, tené muchísima precaución. No andete loquito. Maneja relax. Y bueno, también comentame cómo es el tráfico alrededor de Santa Ana. What happened? ¿Qué sucede? ¿Hay tráfico pesado, no tan pesado, fluido? Quiero saberlo. Así la invitación para que te comiences ya mismo a reportar a través del WhatsApp 76070572. Y bueno, bomboncitos, nosotros nos vamos a una pausa, pero vos no te despegues de la 92.5, porque hoy en Dorre Night estamos en miércoles de misterio. Así que pilas, porque ya le voy a subir el tema correspondiente. Así que nos vamos a una pausa, pero ya regresamos.
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0: minutos, 6 ya hoy la noche con 38 minutos. Saludos por ahí para Tati. Dice, hola, buenas noches, ya los puedo escuchar. Excelente, Tati, ¿qué me le había pasado? ¿Será la señal? ¿Se me le fue la señal? ¿O nos escucha en línea? No lo sé. Pero bueno, bomboncitos, lo que sí sé es que ya tengo el tema preparado para ustedes. Así que en unos minutos se los voy a publicar, ustedes pendientes, porque eso está candente, baby, candente. Bueno, bomboncitos, mira, lo que sí quiero destacar es que bueno, hoy se cumple ya una semana de los 2 terremotos que sufrió Venezuela. Y bueno, ya muchas personas han perdido las esperanzas de poder encontrar a sus familiares, porque ya es una semana, ¿no? Pero sí han ocurrido muchísimos milagros, han encontrado muchas personas todavía subterradas bajo los escombros. Se espera poder encontrar a más. Y bueno, 27 países se han sumado a ayudar a nuestro país hermano Venezuela. Y claro, por supuesto, el primero fuimos nosotros. Cabe destacar que los rescatistas salvadoreños han hecho un labor bastante, bastante loable, bastante arduo. Se lo juro que yo he visto videos. Mire, yo cada vez que meto TikTok, yo empiezo a llorar. Porque la verdad es increíble ver cómo ha sucedido, cómo este desastre natural se ha llevado la vida de muchísimas personas y cómo ellos han sobrevivido de milagro. La verdad es que es asombrosamente impactante ver esos videos, esas imágenes. Y por supuesto, muchas personas se han unido para poder colaborar, ya sea con víveres, ya sea con ropa, o por supuesto con ciertas donaciones, ya sea también en efectivo. Así que bueno, bomboncitos, esas son las noticias de hoy. Y bueno, a ver, aquí tenemos una nota de voz. Fernandito, hola, baby, ¿cómo estás?
1: Hola, buenas noches, presente, buenas. En nuestro turno. Ahí viene el agua.
0: ¡Ay, no! Ya 2 días, Dios mío, yo no me estoy trayendo la sombrilla. Hoy sí me voy a mojar, hoy sí me va a tocar pedir lancha porque ni modo. Está lloviendo, no, ya va a llover, ya casi va a llover. Ay, no, qué terrible. Pero bueno, bombones, vamos a continuar con más. Sabes que hoy es miércoles también con sabor a viernes. Hoy son dos cosas en una, mira. Excelente, 10 de 10. Así que ya nos vamos a venir con un bloquecito bastante old school, vos pilas. Porque esto está chidísimo. Mira, ya te voy a publicar el tema, tranquilito. A ver, Francisco, que nos decía, baby.
2: Hola, Dorre, aquí hola. reportándonos, que ahí viene el Berelmo, el Pielta. Así es que démosle con Toño ya.
0: Mira, el de Elber, Elta y Elpi sí me los puedo, pero Elmo no me lo podía. ¿Qué es? ¿Qué cosa? ¿Qué significa, pues? ¡Qué miedo! Va a llover, hoy sí va a llover recio, Dorra. Así que las indicaciones, bebé, para que por favor conduzcas con muchísima precaución si vas a salir. Pues ya lo sabes. Espera mejor que pase el agua, no vaya a ser. ¡Ah! Ay, ay, ay, ese Francisco ya me dijo que era Elmo. Pero no le voy a decir, no podemos decir al aire, baby. Uy, ¿Cómo somos? Así que bueno, bomboncito, vamos a continuar con más música. Pero antes te quiero hacer una recomendación. Vos sabés que ahorita también estamos en la época de mundiales. Y bueno, ves, y mira, Niki, a mí me van a mandar algo para hacer una carnita asada aquí con todos los compañeros, con todos los amiguis, para ver bien a gusto el mundial, estos partidos que no nos podemos perder, y te quiero invitar. Pero decime, ¿dónde me pueden depositar ese dinero? Mira, hoy te vengo con esa recomendación, así que pilas, porque eso es para vos. 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Si me ven solo y triste, soy culpable. Vámonos. Bueno, vamos para todos lados, menos para la casa. Así que, baby, nos vamos con más música y nos vamos a quedar con esa canción. Uy, uy, uy, esa canción que grita miércoles. Así que, baby, disfrútalo.
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0: 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Nosotros cerramos la
1: boca. Bueno, bomboncito, 6:53 PM. Y hoy sí, mira, por ahí nos estaba reportando Tati que sí, ya está lloviendo súper fuerte, hay una súper tormenta. Saludos también por ahí para Alberto Paredes, dice lluvia desde... Hay una súper tormenta. Saludos también por ahí para Alberto Paredes, dice...

De verdad, te lo juro, si yo fuera fantasma por un día, asustaría a Chandy de primero. Le fuera a jalar las patas ahí. Así que bueno, bomboncito, este va a ser el tema que vamos a estar hablando. Así que contame vos a través del WhatsApp 76070572. Si vos fueras fantasma por un día, ¿a quién asustarías? ¿A quién me decís, mira, Niki, yo voy a asustar a mi suegra? ¿Voy a asustar a mi ex? Porque no, pues. Así que bueno, bombones, nos vamos a una pequeña pausa, pero ya regresamos. Vos seguiste reportando 76070572, el WhatsApp de la mejor nota.

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0: Juancito, 7 llave la noche con 12 minutos. Y hoy sí, mira, por ahí nos han estado comentando el tema de esta noche. Si vos fueras fantasma por un día, ¿a quiénes asustarías? Yo lo dije desde el inicio, ¿quién es la primera persona de mi listado? Que yo te digo, yo la voy a asustar. Y es Chandy. Chandy está en mi primer, en la primera persona, mi primera víctima. A ver, Tati nos dice por acá. Dice, a mi ex suegra y el abuelo ve el cucaracho. ¿Cómo? Uy, todavía hay amor, Tati. José Serrano dice a los que me han deseado el mal, a Bahía. Saludos, Nikki, saludos, José Serrano, espero que estés súper, súper bien. A ver, Carlos nos comenta a mi hermanita. Digo, ¿por qué? Mucho molesta, dice. Mira, yo no tengo hermano, Torre. Yo siento que a mí me hizo falta tener hermanos para decirte sí, yo también hiciera eso, pero como no. A ver. Por acá. Kevin Rivas dice a usted, o sea, a mí. ¿Y por qué? ¿Yo qué le he hecho? Yo no le he hecho nada. A ver, por acá, lo vamos a hacer anónimo. Dice, a las que me caen mal y al que me gusta. Mentira, solo a las que me caen mal, dice. Mira, esa es la nueva forma de conquistar. Asustándole. Así que bueno, baby, ese es el tema de esa noche. ¿Vos a quiénes asustarías? Si vos fueras fantasma por un día, ¿a quién asustarías? A ver, Milton dice, a mi ex y a la ex suegra. ¿Cómo? No, Milton. Uy. Mira, la verdad es que, bueno, muchas personas creen que los fantasmas son personas que se han quedado con asuntos pendientes acá en la tierra y por eso no pueden trascender. Espero yo no tener ningún asunto pendiente, ¿verdad? Espero yo. Pero si es así, ¿sabes cuál es el asunto pendiente que yo tendría? Ese asunto que vos decís, Nikki, ¿por qué te quedarías aquí en la tierra? Uy, eso está potente. Así que presta muchísima atención porque yo me quedaría en esa tierra por la diversión, ¿sabes? Mira, ¿qué viene esto? 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Pero bueno, ¿sabes qué? Baby, llegamos ya a las 7:15 y es miércoles con sabor a viernes. Así que por eso te vamos a ir con una canción espectacular que dice y que suena de esta forma. Uy. Es que esta canción grita viernes, grita ya vámonos. Vámonos de rumba. Ajá. Y nos vamos a quedar con eso, baby. Así que vos seguiste reportando. 7607-0572, el WhatsApp de la mejor nota. Y por supuesto, comenta el tema de esta noche. Así que nos quedamos con esto. Suéltala, DJ.
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0: Juancito 7 llave la noche con 38 minutos de este miércoles de misterio. Bebecitos, estamos ya en este primero de julio, iniciando el mes como se debe. Claro que ya. A ver, por acá teníamos mensajitos. Espérame, ¿dónde está el phone? ¿Dónde está el teléfono? A ver, ¿qué nos dice? ¿Qué nos dice Milton? Saludos, Nikki, siempre pendiente. Gracias. Igualmente, saludos por ahí para Mario Velázquez. Dice: ¿para qué esperar esa oportunidad si en vida ha podido hacerlo? Y muy bien, dice. Uy, uy, uy. O sea, que él ya andaba asustando, ¿viste? No es necesario que pase al otro mundo. Vaya. Bueno, bomboncitos, el tema de esa noche, si vos te vas conectando recién a la 92.5, bienvenido. Saludos, por cierto, a todos nuestros amigos de Uber que siempre andan en sintonía y la mejor nota. Y también a todos nuestros amigos del transporte público. El tema de esa noche, baby, si te vas conectando, es: si vos fueras fantasma por un día, ¿a quiénes asustarías? Mira, por ahí me han dicho de todo: que al ex, que a la suegra, que a la hermana, que a no sé quién. Hasta a mí me han incluido, pueden creerlo. Ya basta, ya basta. Así que bueno, bomboncitos, vamos a continuar con más. Y vos sabes, hoy es miércoles y el cuerpo lo sabe. Andaba diciendo yo que era viernes, pero sabes, si vos tenés un familiar que dice: mira, Nikki, me mandaron una remesa para irme a disfrutar esta fiesta julia, para irme a montar a las ruedas, que a la Chicago, al Tagadá, para irme por allá a la feria ganadera, y vengo con esta super noticia, así que presta muchísima atención, porque tu remesa te premia con Banco Agrícola. 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Y hoy sí vamos a continuar con más. Y nos vamos a ir con un poquito de old school, ¿sabes? Para esta noche espectacular. Y vamos a iniciar con uno de los clásicos. Uno de los clásicos del reggaetón old school. Una de las canciones que vos y yo hemos cantado a todo pulmón. Así que, baby, te dejo con esto. Disfrútalo.
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mañana. Bueno, bomboncito, 7 y 8 de la noche con 53 minutos. Mira, yo no sé qué ondas, qué sucede, qué acontece, pero aquí todavía no ha llovido. ¿Podés creer eso? Por ahí estaban diciendo, Nikki, se viene una super tormenta, Nikki, ya está lloviendo, bebé, aquí no llueve todavía. Y ojalá me dé tiempo de llegar a la casa y no me moje porque no andamos sombrilla, señores. Pero bueno, bomboncito 7 y 8 de la noche con 53 minutos. Nos vamos a una pequeña pausa, pero ya volvemos. Vos no te desvegues de la 92.5 y seguime comentando el tema. Si vos fueras fantasma por un día, ¿a quiénes asustarías? Nos vamos a una pausa, ya regresamos.

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3: La selección argentina, campeona defensora del Mundial 2022, se medirá el viernes en los 16avos de final del Mundial 2026 a Cabo Verde, que clasificó como segundo del Grupo H tras empatar 0-0 con Arabia Saudita. Habla Bocinha, portero de Cabo Verde.
4: Estamos aquí para competir. Para muchos de la gente ven Cabo Verde como un país pequeño, pero nos llegamos aquí con la convicción que íbamos todos los días trabajar para dignificar el nombre de nuestro país, de nuestro equipo. Y estamos muy contentos con la cualificación y con todo que hemos conseguido alcanzar. Es muy gratificante porque todos nos de Cabo Verde soñamos con un día llegar al Mundial. Hoy estar aquí compitiendo con los mejores y ahora tengo la oportunidad de enfrentar a Argentina y Messi, que es uno de los mejores del mundo de siempre. Es muy gratificante, pero vamos a pensar en nuestro equipo y vamos a hacer todo para complicar la vida argentina y vamos.
3: Cabo Verde debutó en un Mundial y logró 3 empates entre fechas, 0-0 contra España, 2-2 ante Uruguay y 0-0 frente a Arabia Saudita.
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0: minutitos, 8 de la noche con 6 minutos. Qué felicidad en estar con vos en este miércoles, iniciando así de bonito el mes de julio. Ya se vienen las ruedas. Mira, por ahí estamos organizando, Nikki. Nos vamos a ir vos y yo a las ruedas y yo, claro que sí. No hay cosa que más me guste, que más me encante, que ir a la feria. Yo soy muy, muy, muy fan de ir a la feria. Me encanta subirme a los juegos extremos. Me encanta sentir la adrenalina. 10 de 10. A ver, por acá. Dice, don Edgardo dice, yo siempre le escribo y usted me... No sea mentiroso. Mira que ahora se me va conectando. Dice, le invito a comer y esa dieta que el gin que la U. Sí, es que uno pasa ocupado. Discúlpeme. A ver, dice Billy, a ti, Nikki, porque eres miedosa. Yo no soy miedosa, bebé. ¿Quién ha dicho eso? A ver, hola.
1: Buenas noches, mi Nikki Flowers.
0: Buenas.
1: Mi Nikki hermosa, aquí reportando mi fiel sintonía con el bomboncito asesino. Saludos, hermosa.
0: Saludos, Billy. Gracias, igualmente. Gracias por estar en sintonía y qué chévere que ya te estés conectando con nosotras. Así que, bomboncitos, vamos a continuar con más música. ¿Vos sabés? Ay, que hoy es miércoles con sabor a viernes. Así que, ¿qué te parece si nos quedamos con esta canción espectacular? Para que nos vayamos ya, pero ya mismo de rumba. Así que, baby, disfrútala.

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0: 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Bueno, mamponcitos, 8 y hoy la noche con 20 minutos de este miércoles tan lindo, ya primero de julio. Tenemos que iniciar así de bonito el mes. Saludos para ahí para Mario Velázquez. Mira, hemos estado teniendo una conversación bastante, bastante interesante. La verdad es que hoy quedé sorprendida, qué loca. Quedé ice, frío, hielo. Pero bueno, bomboncito, vamos a continuar con más música. Y antes que se me vayan a sulfurar, porque ya vi que está escribiendo por ahí, nos vamos a quedar con esa canción. Dorre, disfrútala.
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0: ya llegamos a las 8 de la noche con 29 minutos. Antes. Bueno, bebé, no sé qué se hizo la lluvia, se habrá ido, la habremos asustado. ¿Será que sí? Pero bueno, lo que sí te quiero comentar para esta noche, que por cierto, buen provecho si vos ya estás cenando, ya cenaste, estás a punto de cenar. Qué deli, buen provecho y gracias por estar en sintonía de la 92.5. Hoy te vengo con una recomendación 10 de 10, así que presta muchísima atención porque eso es para vos. 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Sentir tu cuerpo, nena, cantarte. Bueno, bomboncitos, hoy sí vamos a continuar con más música y vamos a seguir en este mood old school que hemos estado. Me encanta, 10 de 10. Y por ahí están solicitando esa canción. Uy, mira. Esa canción. Si yo te contara. Así que nos quedamos con esto, baby. Disfrútalo.
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0: También es un poco ilógico. Bueno, bomboncitos, 8 de la noche con 43 minutos. Y seguimos con más en este miércoles de misterio. Mira, por ahí Chandy contestó que él me iría a asustar a mí. ¿Puedes creerlo? No se vale, así no me gusta. Pero bueno, bomboncitos, ya casi me tengo que ir despidiendo. Ya, mira, no sé, 17 minutos nos separan de las 9 de la noche. Así que aún hay tiempo, baby, aún hay tiempo de que vos y yo estemos disfrutando. Pero antes, mira, nos vamos a quedar con unas canciones espectaculares que también suenan a día viernes. Que también vos decís, Nicky, uy, esa canción está para que nos vayamos de rumba, vete ya. Hey, saludos para vos que te gusta arreglarte en sintonía de la 92.5. Mira, a mí me fascina. Yo cada vez que voy a salir, siento yo que si no me estoy arreglando con música, es como si no me arreglara. Me encanta. Así que nos vamos a quedar con eso, baby. Disfrútalo.
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1: Bueno, bomboncitos, 8 y hoy la noche con 57 minutos. ¿Cuándo? Y hoy sí ha llegado el momento que menos me gusta, que menos me encanta. Ha llegado ya el momento de despedirme de los controles de la 92.5. No sin antes agradecerte por haberme acompañado en esa noche tan espectacular de miércoles, no sé. Iniciando así de bonito este mes de julio. Así que me despido de vos, que tengas una noche espectacular. No sé. Te mando un gran besote, un fuerte abrazo. ¡Mua! Y nos escuchamos el día de mañana, jueves, en Electromix, de 6 de la tarde a 9 de la noche. Hoy sí me despido de vos, que tengas una linda noche. Y eso ha sido una edición más de Yo, Renay. Salud, cuídate. Es que yo me...

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0: 9 de la noche con 15 minutos, 9 ya con 15 minutos. A través de Remix 92.5 y la noche del miércoles, cintura de semana, vamos iniciando turno, vamos a acompañarles hasta las 9 de la noche. Como siempre, un placer enorme estar acá en cabina del 92.5. Soy Roberto Carlos Paz, alias Bobby. Vamos a disfrutar de excelente musicón, buena programación para que la pase bien en lo que queda de esta noche, cintura de semana. Bueno, hoy hubieron buenos partidos. Ya vamos a ver cómo quedaron y cuáles son los que vamos a disfrutar el día de mañana. Y mire que mañana vienen buenos partidos. Así que vamos con más. A través del 92.5 vamos complaciendo. Y la invitación para que usted se siga reportando a través del WhatsApp de Dorremix.
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Noche con 23 minutos, 9 ya con 23 minutos. Bueno, en ese momento se acercan tormentas provenientes, bueno, siempre de la zona de Chalatenango, fíjense. Por ahí van entrando por Santo Tomás, que es de Honduras, de ahí entran las tormentas y ya en este momento se van dirigiendo hacia la zona norte de Santa Ana, o sea, zona de Metapán, zona de Texi y una parte viene para acá. Así es que vamos a tener lluvia más tarde. Así es que quiero ver, sí, yo creo que una hora aproximadamente o menos. Vamos a tener algunas tormentas acá en Santa Ana, no van a ser tampoco tan grandes como el día ayer, o fue antier, no me acuerdo, pero qué tormenta, qué barbaridad. Bueno, en Aguachapán sí está lloviendo, en la zona norte de Aguachapán está lloviendo en este momento. Son Sonate, no. Bueno, en el resto del país tampoco, solamente la zona norte del oriente del país. 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Bueno, vamos con más a través del 92.5, 9 ya con 23 minutos. Vamos complaciendo, así es que envíe mensajes, audio reportes. Dígame dónde está escuchando el 92.5. Mucho gusto, vamos a complacer.

0: De la noche con 28 minutos, 9 ya con 28 minutos a través de Dorremix. Bueno, por cierto, hoy tuvimos buenos partidos del Mundial. El primer partido, Inglaterra versus el Congo. Mire, este partido estuvo buenísimo.
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0: Un partido en el que por un momento ya parecía que se quedaba fuera Inglaterra, iba ganando el Congo, imagínense, 1-0. Y mantuvo así a Inglaterra casi todo el partido. Al final, mire, dos goles de Harry Kane. Qué bárbaro este Harry Kane. Mire, el segundo gol de Harry Kane que le dio la victoria a Inglaterra. No, hombre, ese fue golazo. Para mí ha sido uno de los mejores del Mundial. Fue un partido increíble, la verdad que fue un partido bastante difícil. Inglaterra remontó ante este equipo que... Bueno, Portugal no le pudo marcar. Inglaterra le pudo remontar al final, pero que cuesta. Mire, con estos equipos africanos cuesta, la verdad, no son equipos fáciles. Bueno, después jugó Bélgica contra Senegal. No, hombre, este partido es increíble también. Terminó ganando Bélgica, que remontó a Senegal. Bueno, fíjense que Senegal iba ganando 2-0 y Bélgica remontó 3-2, terminó ganando. Así es que buen partido de parte de los de Bélgica, que se estarían enfrentando a Estados Unidos, que ganó precisamente en este momento. Ya finalizó el partido, ganó Estados Unidos 2-0 ante Bosnia Herzegovina. Así que quedó fuera del Mundial Bosnia. Estados Unidos pasó a los octavos de final. Se va a enfrentar a Bélgica. Buen partido, yo creo que los dos equipos están al mismo nivel, tanto Bélgica como Estados Unidos. Así es que va a ser un buen partido. Estados Unidos tuvo un expulsado. Bueno, vamos con los partidos del día de mañana. No se lo vaya a perder, mañana hay partidos espectaculares. Mire, estaría jugando España contra Austria a la 1:00 p.m. Así que no se lo vaya a perder. Buen partido de 16avos de final. Y después a las 5:00 p.m. juega Portugal contra Croacia. Ese va a ser uno de los partidos más vistos y más esperados hasta el momento. Así que serían los partidos para el día de mañana. También estaría jugando, quiero ver, el último sería a las 9. Juega Suecia contra Argelia. Así que son los partidos que estaremos disfrutando el día de mañana. Así que no se lo vaya a perder. Si no, pues puede verlo diferido. Aquí le vamos a contar en caso que no pueda verlo. Bueno, vamos con más 9 ya con 30 minutos. A través de Dorremix 92.5. Sígase reportando. Dígame dónde está escuchando esta estación. La playa.

0: La noche con 39 minutos a través de Doremix 92.5. Bueno, lastimosamente se reporta accidente de tránsito a esta hora de la noche. El tránsito está tranquilo en todo Santa Ana, pero se reporta accidente hace 5 minutos. Esto fue en carretera que va hacia Chalchuapa. Estamos hablando un kilómetro adelante de la entrada de Ciudad Real, exactamente frente al beneficio de Café Venecia. Así es que ahí se reportó este accidente de tránsito. Para las personas que van pasando por esa zona, tengan muchísima precaución. También se reporta que están realizando trabajos de bacheo ahí casi en la entrada de Ciudad Real. Así que tengan muchísima precaución para las personas que van por esa carretera que va para Huachapán o Chalchuapa. Así que lamentablemente tenemos ese reporte a esta hora de la noche. Fíjese que ya casi no se veían accidentes, por lo menos por la noche, pero hoy lastimosamente tenemos ya uno. Lastimosamente. Bueno, vamos a ver. Saludos para Kelly. Buenas noches, Kelly. Dice por acá: buenas noches, me complace con una canción por unas llantas de trueno. Dice: saludos. Y vamos a ver esa canción.
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0: No sé si la tengo por acá. Bueno, vamos complaciendo entonces. Así es que saludos ahí para Kelly. Buenas noches. Vamos con esta canción entonces. Complaciendo a través del WhatsApp de Doremix.
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Muy bien, de la noche 48 minutos, 9:48. Uy, qué larga esta canción. Bueno, vamos con más a través de Doremix 92.5. Saludo para los que están trabajando a esta hora de la noche. Siempre hay personas trabajando. Así que para los que tienen turno nocturno, saludos y buenas noches. Esperamos que sea de mucho provecho esa labor. Y a los que van a dormir, pues a descansar.

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1: Solamente 2 minutos nos separan de las 10 de la noche. 2 minutos, seguimos con más de la música complaciendo a través del WhatsApp de Dormix. Para todos los que están conectados y en su camita escuchando el 92.5 y antes de dormir, usted que ya tiene sueño, ah, está bueno, descanse. El día de mañana vuelven las labores, hay que entrarle con todo, ponerle energías, ánimo. Si usted se desvela, no, hombre, va a amanecer así sin ganas, ganado, ir a estudiar, ir a trabajar, no, hombre, si no. Bueno, vamos con más de la música para los que todavía no se van a dormir. Seguimos disfrutando de la noche del miércoles, cintura de semana, iniciando también el mes de la fiesta, mes de la fiesta, Julia, en honor a Nuestra Señora de Santa Ana.

10 de la noche con 8 minutos. 10 de la noche ya con 8 minutos. Bueno, por acá me estaban pidiendo, dice la canción Tutuis. La de Shakira no creo que sea. Bueno, tendría que ser, si no me equivoco, la de Lena Rose. Creo. Bueno, vamos entonces con más a través del 92.5. Sigue enviando mensajes a través del WhatsApp, ahí está habilitado.

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10 de la noche con 25 minutos. 10 de la noche ya con 25 minutos. Bueno, esta canción se llama Dos Amantes. Música de Tini. Bueno, vamos con más todavía. Estamos en la última hora de este turno, así es que vamos complaciendo las últimas canciones. Para todos los que todavía no van a dormir, aquí la

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3: Siempre la paz de nuestro Dios gobierne nuestros corazones, querido pueblo de nuestro Señor Jesucristo. Y digo porque Cristo fue el que pagó por nuestros pecados en la cruz, y desde que hemos creído en Él, le pertenecemos. Él es nuestro Señor, nuestro amo, nuestro dueño. Él es el que guía nuestros pasos. Dios le bendiga en esta mañana. Bienvenido a este bendecido espacio, a este bendecido programa denominado La Voz de la Liberación. Un programa que siempre pretende llevarle a usted esperanza y vida en Cristo Jesús, el santo y bendito Hijo de Dios. Estamos al día jueves, hermanos, contentos por las múltiples bendiciones que nuestro Dios ha derramado sobre nuestras vidas y las que está a derramar, porque Dios tiene planes tremendos, planes maravillosos para con cada uno de nosotros. Bueno, pero como todos lo saben, hermanos y hermanas, llegamos al programa y nosotros oramos, así que vamos a pedir a Dios que nos bendiga en esta mañana. Maravilloso y buen Dios, alabado y glorificado sea su nombre poderoso. Perdona, oh Dios, nuestros pecados, santifica nuestro cuerpo, nuestra alma y nuestro espíritu. Llegue, Señor, nuestra oración delante de tu presencia, como la oración de cada uno de los oyentes de este programa. Señor, bendice cada minuto que hoy vamos a estar acompañando, Señor, a la audiencia, con el propósito de llevar tu bendición, dar a conocer tu poder manifestado, como tu palabra dice, que proclamemos tus maravillas y la grandeza de tu poder. Por eso hoy, Señor, estamos aquí tras de los micrófonos de esta frecuencia de radio para anunciar que tú eres el Salvador del mundo, que tú vienes pronto, que tú eres la esperanza a los que están perdidos, a los esclavos libertados, a los perdidos salvación, a los enfermos salud y a los emproblemados y en situaciones difíciles la solución. Porque tú eres el Dios de lo imposible, Señor, oro en el nombre de Jesús de Nazaret. Que están en cárceles, en hospitales, por los hogares, por las familias, por la membresía de la iglesia, por los nuevos convertidos, por los obreros, por las obreras, por los niños, por la juventud, por la sociedad de mujeres, por toda la iglesia. Señor, yo le pido que su presencia santa sea manifestándose por tu obra, Señor, por el crecimiento de su obra, por el evangelismo de este día sábado. Señor amado, le pido, le ruego, Padre Santo, en el nombre glorioso de nuestro amado Señor y Salvador Jesucristo, yo le estoy pidiendo, Señor, que sea, Dios mío, su gran poder manifestado, su gloriosa presencia obrando, Señor, en el nombre de Jesús, nuestro Señor y nuestro Salvador. Padre bueno, Padre poderoso, aquí estoy, Señor, en oración delante de su presencia, rogando que su gracia restaure, sane y salve a los

0: perdidos en el nombre glorioso de nuestro amado Señor y Salvador Jesucristo. Amén y amén, Señor Jesús. Muy bien, hermanos, muy bien, hermanas, muy bien, pueblo del Señor. Bienvenidos al programa. Estamos aquí para traer los importantes avisos, también traer palabra de Dios y por supuesto esta oración en favor de los necesitados. Somos Iglesia Pentecostal Dios es Amor y en la ciudad de Santa Ana estamos ubicados en la lotificación Grano de Oro, calle hacia Los Naranjos, enfrente de la ferretería La Ceiba. Estamos ya preparándonos para este fin de semana, muy bendecido, con mucha actividad, por supuesto con la guianza y la presencia poderosa del Señor. Para este domingo que se está acercando, amados hermanos, ya tenemos campaña para iniciar. Y es, hermanos, este domingo 5 de julio la campaña La Victoria de los Tres Hebreos, que se refiere a Sadrach, Mesach y Abednego, que son los nombres que les fueron dados en Babilonia a Ananías, Misael y Azarías, hijos de el linaje de la realeza de Judá. Y estos hermanos y hermanas que fueron traídos cautivos en la ciudad de Babilonia, una ciudad con una idolatría terrible en aquel tiempo, dice la palabra de Dios que consiguieron tener un éxito grande, consiguieron tener un crecimiento en todos los ámbitos, una aceptación increíble. Y ahí, mis hermanos amados, es donde surgen las diferentes situaciones y terminaron en un horno de fuego calentado 7 veces más de lo acostumbrado por ellos mantener su fidelidad a Dios. Pero la palabra dice que muchas son las aflicciones del justo y que de todas ellas le librará Jehová. Usted que es pueblo del Señor y está pasando por tempestad, por angustia, por tribulación, usted que me escucha y está enfermo, desahuciado por la medicina, en un problema económico terrible, no sabe qué hacer, la esperanza se llama Jesucristo de Nazaret. Y este domingo iniciamos el primer domingo de una campaña de 3 domingos de ayuno, de oración y de guerra espiritual. Este domingo, amados hermanos, con la membresía de la iglesia, celebraremos la Santa Cena. En la entrada de la iglesia estaré, como lo es el primer domingo de cada mes, realizando la poderosa y santa unción en los que van ingresando en el templo desde las 7:45 hasta las 9:30. Así que este domingo están todos invitados, campaña de sanidades, milagros y manifestación del Espíritu Santo de Dios. Quiero compartirles lo que hemos vivido el día de ayer, hermanos, en la iglesia. Milagros tremendos que ha operado nuestro Dios, porque estamos trayéndoles lo que recién está aconteciendo y decirles, hermanos, este domingo 5 de julio, Dios también operará milagros increíbles. Esto pasó este miércoles 1 de julio. Preste usted atención. ¿De qué venía mal?
1: De este brazo.
0: ¿Le dolía el brazo?
1: Traía un gran dolor aquí en el codo, todo esto.
0: ¿Cuánto hace que lo tenía?
1: Desde anoche.
0: Desde anoche. Desde anoche. ¿Cómo se siente hoy?
1: No me duele.
0: Levántelo. Levántelo. Su brazo comenzó a dolerle fuerte anoche, dice, y hoy en la oración Dios la ha tocado y está sanada.
1: Amén.
0: ¿Por qué llora entonces?
1: De alegría.
0: De alegría también se llora. De saber que Dios es bueno. ¿Estás contenta?
1: Mucho.
0: Agradecida con Dios.
1: Así es.
0: Dios te bendijo.
1: Amén.
0: Amén. El varón venía enfermo. Venga, cuénteme.
2: De dolor de aquí de la espalda por muchos años y no se me ha quitado.
0: ¿Todavía le duele?
2: Sí, todavía tengo.
0: ¿Ahorita le duele?
2: Sí.
0: Tremendo. Yo siempre he dicho, quien sana es Jesucristo. Sí. No depende de este inútil servidor el milagro, depende de la mano de mi Señor. Sí. Cierre los ojos. Levanten las manos arriba. El Señor lo perturba un espíritu humano. Pero la sangre de Jesús tiene poder. Cierre los ojitos. Pónganse de pie, por favor, hermano. Somos soldados de Cristo. ¿Cómo se llama el varón?
2: Carlos Salazar.
0: Carlos Salazar. Tiene un dolor acá en la espalda.
2: Sí.
0: ¿Verdad?
2: Por muchos años.
0: Por años. Levanten las manos. Yo solo sé que Dios es poderoso. Si Dios lo va a sanar o no, eso lo sabe mi Señor. La sangre de Cristo tiene poder. Levante las dos manos, Carlos. Es valiente. Señor, tócalo. Tu palabra dice, Señor, no lo digo yo, y pondrán las manos sobre los enfermos y serán sanados. El dolor yo lo reprendo. Mira la angustia de este hombre. A muchos años él cuenta aquí hoy que sufre, y tú lo sabes. Fuego te pido, Señor, que lo toque de la cabeza a la planta de los pies. Fuego te pido que lo toque y que lo liberte. Salga en el nombre de Jesús. ¡Sal! En el nombre de Jesús. Un aplauso a Dios. Fuerte, fuerte el aplauso y los gloria a Dios. Carlos, agáchese así. Busque el dolor. Muévase. Aplausos fuertes, aplausos fuertes. ¿Cómo?
2: No lo tengo.
0: ¿Ya no lo tiene?
2: No.
0: Carlos, ¿pero está seguro?
2: Sí.
0: Vamos a agachar de nuevo así. Agáchese así. Sí. Míreme, ahora haga así. Eso. ¿Cómo está?
2: Ya siento dormido todo esto aquí y ya no siento el dolor.
0: Desapareció. Jesús lo sanó, hermano. Dale ese aplauso fuerte a la gloria de Dios. Aleluya. Carlos, ¿cuántos años has sufrido así?
2: Desde el 2015.
0: Ya tiene 10, 11 años de sufrirlo, ¿verdad?
2: Hasta hoy sí he estado padeciendo, pero por la fe Dios me ha sanado.
0: Óigame, Carlos, usted entró con el dolor, incluso antes de orar me dijo que estaba ahí el dolor.
2: Sí, ahí estaba.
0: ¿Y ahora después de ungirlo?
2: Dios me ha sanado.
0: Hoy miércoles 1 de julio, en la campaña Danos Hoy el Pan Nuestro de Cada Día, Jesús lo ha sanado a Carlos, 11 años sufriendo con un dolor en la espalda. Dale ese aplauso más fuerte, iglesia. El Señor Jesucristo sana. ¿Contento, Carlos?
2: Sí, contento, bendecido.
0: Bendecido.
2: Dios ha hecho en mí.
0: Por el milagro que Dios ha hecho. Pero el milagro lo hizo Jesucristo. Yo estoy aquí de más. La gloria es para el Padre, el Hijo y el Espíritu de Dios. Carlos, usted me contaba que usted llegó a la iglesia hace años cuando estaba por allá abajo.
2: Ya no quise seguir viniendo, y cuando me aparté de venir a la iglesia, todos los males, el diablo comenzó a atacarme. He llegado hasta hoy al suelo.
0: Se imagina. Y la gente cree que es broma, pero es verdad. Se aparta de Dios y el sufrimiento llega. Y Carlos, hoy que ha vuelto, Dios lo ha vuelto a sanar.
2: Sí.
0: Hoy se va nuevito.
2: Porque yo antes, en aquellos tiempos, yo venía con el corazón así, grande, grande, como 5 libras. Y yo caí al suelo ahogándome. Y sentí al corazón que ya no iba a volver.
0: Estaba muriendo.
2: Sí, y a través de la oración. Y entonces vengo recibiendo muchos milagros.
0: Carlos, yo quiero algo. Usted dice, me fui, me aparté y todos los males el diablo me trajo. ¿Sí? Hasta me arrastró al suelo. Y ahora que ha regresado, Dios ha tenido una vez más misericordia y lo ha vuelto a sanar. Es el Dios que tenemos, misericordioso. ¿Contento?
2: Sí, contento.
0: ¿De dónde viene usted, hermano?
2: De Candelaria la Frontera, Colonia Las Ánimas.
0: Jesús le sanó el corazón, lo tenía grande, se moría. Y hoy vino con un dolor de más de 11 años en la espalda y también lo sanó el Señor. ¿Su nombre?
2: Carlos Salazar Hernández.
0: Dios lo bendiga. Amén. Vuelva a su silla, un aplauso fuerte a Dios. Aleluya. Apláudale a Dios, hermano. Eso es el poder de nuestro Señor Jesucristo. Amados hermanos, esto ha sucedido el día de ayer, 1 de julio, en la campaña Danos Hoy el Pan Nuestro de Cada Día. Les traigo milagros recién de lo que está aconteciendo, porque quiero que ustedes sepan, hermanos, que no son palabras huecas, palabras vanas acá atrás de los micrófonos, sino que estamos anunciando el poder sanador, transformador de nuestro Señor Jesucristo. Dios tiene planes extraordinarios. La gente que toma la decisión de asistir a la iglesia, pues son bendecidos por nuestro Dios. Y es el caso de las personas que acaban de testificar por la primera vez en la iglesia y ya curados y ya sanados y ya liberados. Y usted que me escucha, hermano querido, Dios no hace acepción de personas. Dios tiene también con usted un propósito. En estos tiempos difíciles es posible salir adelante con la ayuda del Señor. Para cuantos no conocen, estamos ubicados en la lotificación Grano de Oro, en la calle hacia Los Naranjos, enfrente de la ferretería La Ceiba. Porque somos iglesia pentecostal, Dios es amor, ministerio que no hace acepción de personas, donde la gloria de Dios se manifiesta, donde Dios sana, liberta y hace cosas grandes. Atención, atención, Santa Ana, lotificación Grano de Oro, calle hacia Los Naranjos, enfrente de la ferretería La Ceiba. Allí, hermanos y hermanas, es la dirección de la iglesia pentecostal Dios es Amor, donde Dios se mueve, donde Dios se manifiesta con mucho, pero mucho poder. Participe usted, participe junto a su familia para que pueda así recibir las grandes bendiciones de Dios nuestro Señor. En la iglesia pentecostal Dios es Amor, la iglesia que no hace acepción de personas, los que participan, los que van al culto son bendecidos, son alcanzados por la mano gloriosa, por la mano poderosa de nuestro Señor y Salvador Jesucristo. Hermanos, hermanas, prepárense, que lo que Dios tiene preparado es grande. Domingo 5 de julio, la iglesia pentecostal Dios es Amor de la ciudad de Santa Ana celebra la poderosa y grande campaña, la victoria de los tres hebreos, Sadrac, Mesac y Abednego, que sobrevivieron a un horno de fuego calentado 7 veces más de lo acostumbrado, porque fueron fieles y decidieron confiar en el Dios verdadero, rechazando adorar a otros dioses, postrándose al Dios creador de los cielos y la tierra. Este domingo estamos seguros que Dios garantiza sobre aquellos que confían en Él su victoria ante cualquier adversidad, ante cualquier dificultad. Atención, mucha atención, Santa Ana. Este domingo los milagros acontecerán.
3: Me dijeron que se me estaba acabando el líquido en los huesos, ¿verdad? Y pasé un tiempo.
4: Los ligamentos de las rodillas y de los huesos estaba terminando, le dijeron.
3: Sí, no podía caminar.
4: ¿Qué sentían los huesos?
3: Pues, la verdad, me tronaban. Ahora, en este día, gracias a Dios, yo cuando me levantaba en la mañana, yo no podía levantarme normalmente, sino que yo patojeaba un buen rato para poder caminar, pero el dolor constantemente en mi carcañal. Ahora, gracias a Dios, le doy la gloria y la honra sea para Dios, que yo ya estoy sana, gracias a Dios, porque no siento nada. Yo...
4: Mírame, hermana, ¿cómo te llamas, dijo?
3: Yanira Lisa.
4: Yanira, si caminabas, corrías, te dolía.
3: Sí.
4: Vamos a correr para allá. Vamos, porque los milagros son comprobados. Aquí no hay historia. Eso, mírale. Ahora regrésate, hermana. Ya casi se va. Aplauda fuerte. Mira cómo corre, hermano. El aplauso da gloria a Dios. Yanira se llama, ¿verdad? ¿Cómo se siente?
3: Feliz y contenta y gozosa con mi Señor.
4: Corrió como si nada.
3: Sí.
4: No duele nada.
3: No.
4: Y los calcañal dolían fuerte.
3: Yo, cuando yo me levantaba en la mañana, yo me levantaba en este estilo.
4: Así ella tenía que hacer para levantarse.
3: Para levantarme y caminar un buen pedazo, para poder caminar un poquito mejor. Pero siempre el dolor siempre andaba, pero ya.
4: Vamos a hacer, a mover las rodillas para ver cómo están esos ligamentos ahí. ¿Cómo están?
3: Bien, exactamente.
4: ¿No siente usted que truena?
3: No.
4: ¿Nada?
3: No.
4: ¿Ni resequedad?
3: No.
4: ¿Ni dolor?
3: No.
4: ¿Qué pregunta este pastor? No. Pero es que los milagros de Dios son tremendos.
3: Gracias.
4: ¿Cómo dice?
3: Yo puedo hasta brincar hoy.
4: Vamos a ver. Puede hasta brincar, dice. Mire, está saltando. Sanada. Los milagros son reales. Todo esto lo hacemos y no es un show. Hermanos, es una demostración del poder de Dios.
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0: Todo listo, hermanos, todo preparado para este domingo 5 de julio, el llamado para que usted no se lo pierda, mi querido hermano, y pueda recibir las grandes y maravillosas bendiciones de nuestro Dios. El tiempo avanza, radio, han pasado ya 23 minutos de las 5 de la mañana, y seguimos con este programa que anuncia la salvación en Cristo y el poder sanador de Jesús. Este domingo, hermano querido, no se quede en casa y no deje en su casa a los enfermos, llévelos, porque vamos a estar en un ayuno tremendo y la bendición de Dios se va a estar manifestando de manera sorprendente. Bien, entonces vamos, hermanos amados, a escuchar también un poco de palabra de Dios, que es tan importante, hermanos amados, tan importante la palabra de Dios. Escuchémosla. Y si en el momento de pronto usted siente dar aplausos y gloria a Dios, no se limite a hacerlo, porque Dios recibe la alabanza de su pueblo. Recordemos que el Espíritu Santo entra en cualquier momento del culto para bendecir la vida nuestra. ¿Cuántos lo creen? Dan gloria a Dios, hermanos. ¿Cuántos lo creen? Dan gloria a Dios, hermanos. Fíjese que leímos el Evangelio de San Juan capítulo 4 y comenzamos leyendo el verso 22. Y le dice el Señor a la mujer samaritana, los que leen la Biblia conocen la historia, la mujer samaritana era una mujer que tratando de encontrar la felicidad, pues había llevado una vida de caídas y levantadas, como decimos nosotros. Amén, iglesia. Amén, iglesia. Se había tropezado algunas veces, hasta que un día ella, en busca de su felicidad, vino al pozo a buscar agua y encontró, sin saber, al que realmente podría saciar su sed y darle la felicidad que el mundo no podía darle a nadie, y ese es Jesús, el Hijo de Dios. Amén, iglesia. Amén, iglesia. Algunos opinan que la mujer samaritana vino a las 12 del día a buscar agua, porque a esa hora no viene nadie. ¿Aló? Amén, iglesia. Y que pues de pronto ella podía conseguir conquistar algún varón, algún muchacho que de pronto por ahí, aleluya, estuviese también buscando lo mismo. Y otros creen, hermanos amados, que la mujer vino en esa hora, dado que su autoestima estaba tan baja que no soportaba, hermanos, el hecho de ir y estar dentro de la multitud y que luego la vieran y comenzaran a criticarla. Porque todos sabemos que para criticar la gente se presta, ¿verdad, hermano? ¿Verdad, hermano querido? Si usted ha comido, la gente no sabe. Si tiene para comprar un café más rato, la gente no sabe, pero para murmurarlo por la camisa que anda, por de repente el color de su ropa, ahí está, es la misma que trajo el otro día. ¿Cuántos dan gloria a Dios? ¿Es verdad o no es verdad, hermano? Entonces la mujer fue de pronto porque a esa hora no hay nadie, pues ¿quién la va a criticar? Y se da el caso que se encuentra allí, hermanos, al ser más poderoso de la historia que haya puesto un pie en la tierra, a Jesús, el Hijo de Dios. Amén, iglesia. Ella, sin saberlo, comenzó a entablar una conversación con el Cristo que más tarde dio su vida en la cruz y resucitó para volver al Padre. Y entonces, dentro de esta conversación que esta mujer tuvo, llegó, hermanos amados, ese punto de la adoración. Y es que, hermanos amados, quizá yo no tenga el vocablo adecuado para poder explicarles o la definición exacta de lo que es la adoración, porque nosotros venimos a la iglesia y cuando nos preparamos y nos ponemos bonitos, al menos así decimos nosotros, para ir a la iglesia decimos: yo voy a adorar a Dios. ¿Cuántos dijimos así hoy cuando veníamos para acá? ¿Cuántos dijimos lo mismo? Voy a ir a adorar a Dios. Y limitamos la adoración
4: hermanos amados, a la música, a un acorde musical. ¿Cuántos dan gloria a Dios? A una canción, independientemente de los gustos. Claro está que no vamos a llevar un ritmo muy pesado y fuera de tono en cuanto al evangelio, ¿verdad, hermanos amados? Comúnmente le llamamos adoración a ir a la iglesia y agarrar una canción en un tono lento, ¿verdad, hermanos? ¿Verdad, hermanos? Y decimos, levante la mano, hermanos, vamos a adorar a Dios. Cuando lo que realmente estamos haciendo es cantándole una alabanza al Señor. Quizá usted me diga, entonces cantar no es adorar, es parte de la adoración. Es una forma de expresar la adoración a Dios. Pero adorar es más que cantar. ¿Cuánto me está comprendiendo, hermanos? Adorar es más que cantar. Adorar es adoptar un estilo de vida de acorde al deseo y la voluntad de Dios. Amén, iglesia. Amén, iglesia. Fíjese que hay personas que se enamoran tan perdidamente, locamente, y ahí sí de verdad que están locos, porque le dicen a aquella persona, yo te adoro, y esa expresión le pertenece exclusivamente al Dios que hizo los cielos y la tierra. Él solamente merece adoración. Amén, iglesia. Un te amo en buena hora. Los seres humanos hemos sido creados para amar y ser amados. ¿A quién le gusta que le amen? Levante la mano así. Qué bárbaros ustedes, hermano. ¿A cuánto les gusta sentirse amados? Levánteme la mano así, por favor. Arriba la mano. La verdad no les creo, pero el ser humano fue creado para sentirse amado. ¿Cuántos están de acuerdo conmigo? Diga gloria. Y hasta Dios dice en su palabra, de tal manera Dios amó al mundo. ¿Verdad, hermano? Y a su nombre. Entonces, adoración solamente a Dios. Porque, hermanos amados, adorar es mucho más que amar. Si podríamos explicarlo de manera simple, adorar es amar al extremo de estar dispuesto a dejarlo todo con tal de agradarlo a Él. Amén, iglesia. Amén, iglesia. Y a su nombre. Y ahí, hermanos amados, ya nosotros podemos ir entrando en materia e ir entendiendo, hermanos queridos, que con una canción no estoy dándole la verdadera adoración a Dios si mi conducta está fuera de los deseos y de la voluntad de Dios. ¿Me explico, hermano? Amén, hermano. Venimos para la iglesia. Y cuando la gente viene para la iglesia, suele tomar la ropa que es para ir a la iglesia. ¿Me explico? ¿Por qué? Porque vamos a adorar a Dios. Vamos para la iglesia y como vamos para la iglesia, procuramos cambiar un poquito de semblante y dejar un poquito la amargura de lado y tratar de sonreír para llegar a la iglesia con la intención de que Dios nos bendiga. Porque somos inteligentes, hermano. Amén, iglesia. Bien sabemos que vamos a la casa de Dios y queremos ver qué conseguimos de la mano del Señor. A su nombre. A su nombre. Pero si somos verdaderos adoradores, no adoraremos a Dios parcialmente, sino totalmente. O sea, cristianos aquí dentro de la iglesia, pero cristianos dentro de su casa, pero cristianos dentro del trabajo, cristianos dentro de la universidad, del colegio, del instituto y cuántas instituciones más donde usted pueda dedicarse a sus labores. Para decirlo sencillo, como el periquito que es verde donde quiera. ¿Aló? ¿Sí se entiende, hermano? Quiero decirle que présteme atención porque no soy muy bueno para gritar, hermano. ¿Cuántos dan gloria a Dios? Entonces, un verdadero adorador es un buen cristiano. ¿Me explico, hermanos? ¿Cuánto me está comprendiendo? Levánteme la mano así. Entonces, un verdadero adorador es un buen cristiano. Hay que sacarnos de la mente que un buen adorador es uno que canta bonito. ¿Cuántos cantantes paganos hay que cantan? Pero, hermano, ojalá tuviéramos uno aquí que cante así. Para el Señor, ¿verdad, hermanos? ¿Verdad, hermanos? Y no estoy diciendo que nadie cante bien, ¿cómo que no? Pues sí que hay. Pero los que cantan para el mundo, para el diablo, como decimos nosotros, cantan bien y no adoran al Señor. Amén, iglesia. A veces pensamos que adorar a Dios es ponerse un poquito sentimental a la hora de levantar las manos en la iglesia. Levanto mis manos. ¿Y será eso adorar a Dios? ¿Quién sabe por qué llora? Aló. ¿Quién sabe por qué llora? Llorará por los muchos problemas, por las muchas dificultades, por el proceso que pueda estar enfrentando en la vida. Amén, iglesia. Gritarle a Jesús, te amo con lágrimas, no es realmente adorar a Dios. Y vuelvo al principio cuando dije, adorar a Dios es adoptar un estilo de vida que sea del agrado de Dios. Que mi conducta como cristiano aquí en la iglesia es la misma, en el bus, en el carro, en la casa, en el trabajo, en el colegio, donde sea, porque somos adoradores en espíritu y en verdad, verdaderos adoradores de Dios. Gente que vive sumisa a la palabra de Dios. Amén, iglesia. Y a su nombre. Si nosotros vamos a la palabra de Isaías capítulo 29, versículo 13, el Señor reclama, mis hermanos amados, aleluya, a su pueblo Israel y ahora también a nosotros, a que la adoración no se limite a una expresión de palabras que yo puedo exteriorizar, sino, mis hermanos amados, a algo que pueda llevar a la vida práctica y demostrarlo con un comportamiento que sea del agrado de Dios. Juan el Bautista fue duro con su mensaje. ¿Verdad que sí, hermanos? Él le dijo a los que venían a bautizarse, generación de víboras, les dijo. Amén, hermanos. ¿Quién les enseñó a huir de la ira venidera? Hagan frutos dignos de arrepentimiento. Me imagino que en nuestros días hubiera dicho, generación de tamagaces, conviértanse, arrepiéntanse. A su nombre, par de cascabeles, conviértanse al Señor primero. ¿Quién vive? A su nombre. Porque era fuerte. Isaías 29:13 dice la palabra de Dios. Dice pues el Señor, porque este pueblo se acerca a mí con su boca y con sus labios me honra, pero su corazón está lejos de mí. Y su temor de mí no es más que un mandamiento de hombres que le ha sido enseñado. Amén, iglesia. De repente la hermana se pone la falda hasta aquí. Diga gloria a Dios. Pero por eso es una sierva del Señor. Aló. El hermano se pone la camisa manga larga y mientras más se soca el pescuezo cree que más cristiano es. ¿Por eso es más cristiano? ¿A su nombre? No, hermano. Si los malacates ahora en día andan matando con Biblia bajo el brazo, de saco y de corbata andan algunos. ¿Cuántos dan gloria a Dios? Y son asesinos, son malandros. ¿A su nombre? ¿A su nombre? Por eso Jesús se acercó a los fariseos y les dijo, fariseos hipócritas, Ustedes son, les dijo, sepulcros blanqueados. Porque por encima, les dijo, están blancos, o sea, bonitos. Hoy en día uno va y a su ser amado le coloca su azulejo, ¿verdad, hermano? Su cerámica, ¿verdad que sí, hermano? Y lo adorna y le siembra sus florcitas. ¿Pero qué cree usted que hay ahí adentro, hermano? ¡Aló! Nadie quiere ir, por mucho que ame a su amado ser que falleció, nadie quiere ir a sacarlo y traerlo de paseo una hora por su casa. Porque lo que adentro hay es pestilencia. Diga gloria a Dios. Es pudrición. Porque nosotros hoy que estamos en este cuerpo somos un tanto así orgullosos, ¿verdad, hermano? ¿Verdad, hermano? Pero yo le quiero decir en salvadoreño, si usted no usa limón en los sobacos, usted lleve, hermano. Déjese de cuentos, hermano querido. Cuando usted se muere, lleve más todavía a su nombre. Y entonces el Señor le dijo a los fariseos, porque por encima están blancos, pero por dentro están llenos de huesos de muertos. O sea, a Dios no lo convencen las apariencias, hermano. El Señor ve la carita piadosa y nosotros decimos, este es un siervo del Señor. Y el Señor dice, vos no sabes que está magajes por dentro. Dele un aplauso a Dios, hermano. Diga gloria a Dios y a su nombre. De repente ve la hermanita que no quiebra un plato. Usted no sabe las vajillas que debe, hermano. Amén, hermano querido. Y a su nombre. Porque tienen un corazón así peludo, negro, como la lana que se cría en las pilas cuando no las lavan. ¿Cuántos dan gloria a Dios? Hermano, ¿y eso es realmente adorar a Dios? No. Dios no se fía de las apariencias. Aquí dice, por tanto este pueblo, dice, me honra con sus labios, con su boca, pero su corazón, ¿qué dice? Está lejos de mí. Y su temor de mí, dice, no es más que mandamiento de hombre que le ha sido enseñado. En la iglesia, Dios es amor, tenemos un reglamento interno. ¿Y cuánto se insiste, verdad, hermanos amados? ¿Verdad, hermanos? En la obediencia a ese reglamento que está basado en la palabra de Dios. Así que lo primero que tiene que hacer uno cuando va a comenzar con las charlas para bautismo, hermana, ya no va a usar pantalón. Amén, pastor, dicen las hermanas. Hermana, ya no se va a cortar el cabello. Amén, pastor. Todas dicen así, después se lo cortan algunas. Chabacanas, ¿verdad, hermano? A su nombre. Hermana, ya no se va a cortar las cejas. Amén, hermano. Hasta la venia le hacen el bendito a uno, hermano. ¿Cuántos dan gloria a Dios? Digo porque yo doy la charla para bautismo y pues yo me fijo. A mí no me lo han contado. ¿Cuántos dan gloria a Dios? Y después tenemos que andar buscándolas ahí. Pero hermana, mire, usted ya se bautizó. ¿Y por qué anda? Ay, pastores, que se me olvidó. Mentira, que se le va a olvidar. Comer no se le olvida. ¿Cuántos dan gloria a Dios? Y entonces, algunas personas cambian porque se les manda. ¿Verdad, hermanos queridos? Pero su corazón.
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9: Me dijeron que se me estaba acabando el líquido en los huesos, ¿verdad? Y pasé un tiempo
4: Los ligamentos de las rodillas y de los huesos estaba terminando, le dijeron.
9: Sí, no podía caminar.
4: ¿Qué sentían los huesos?
9: Pues, la verdad, me tronaban. Ahora, en este día, gracias a Dios, yo cuando me levantaba en la mañana, yo no podía levantarme normalmente, sino que yo patojeaba un buen rato para poder caminar, pero el dolor constantemente en mi carcañal. Ahora, gracias a Dios, le doy la gloria y la honra sea para Dios, que yo ya estoy sana, gracias a Dios, porque no siento nada.
4: Mírame, hermana, ¿cómo te llamas, dijo?
9: Yanira Elizabeth.
4: Yanira, si caminabas, corrías, te dolía.
9: Sí.
4: Vamos a correr para allá. Vamos, porque los milagros son comprobados. Aquí no hay historia. Eso, mírale. Ahora regrésate, hermana. Ya casi se va. Aplauda fuerte. Mira cómo corre, hermano. El aplauso da gloria a Dios. Yanira se llama, ¿verdad? ¿Cómo se siente?
9: Feliz y contenta y gozosa con mi Señor.
4: Corrió como si nada.
9: Sí.
4: No duele nada.
9: No.
4: ¿Y los calcañal dolían fuerte?
9: Yo, cuando yo me levantaba en la mañana, yo me levantaba en este estilo.
4: Así ella tenía que hacer para levantarse.
9: Para levantarme y caminar un buen pedazo, para poder caminar un poquito mejor. Pero siempre el dolor siempre andaba, pero ya.
4: Vamos a hacer, a mover las rodillas para ver cómo están esos ligamentos ahí. ¿Cómo están?
9: Bien, exactamente.
4: ¿No siente usted que truena?
9: No.
4: ¿Nada?
9: No.
4: ¿Ni resequedad?
9: No.
4: ¿Ni dolor?
9: No.
4: ¿Qué pregunta este pastor? No. Pero es que los milagros de Dios son tremendos.
9: Gracias.
4: ¿Cómo dice?
9: Yo puedo hasta brincar hoy. Gracias.
4: Vamos a ver. Puede hasta brincar, dice. Mire, está saltando. Sanada. Los milagros son reales. Todo esto lo hacemos y no es un show. Hermanos, es una demostración del poder de Dios.
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0: continuando con la programación, hermano, después de escuchar un poco de palabra de Dios y este aviso importante para lo que ha de ser, hermanos, este día domingo 5 de julio. Recuerden, hermanos, que de verdad la iglesia no hace acepción de personas. Están todos convidados, católicos, evangélicos, libres pensantes, audiencia en general, a la campaña que vamos a celebrar, que lleva como tema la victoria de los tres hebreos. Victoria que consiguieron siendo fieles, victoria que consiguieron perseverando en la verdad, victoria que consiguieron manteniendo la fe en el dador de la vida, que es nuestro Dios. Y hermanos, y hermanas, y amigos radio oyentes, también ustedes, queridos hermanos, mantengan su fe, su convicción en el Señor, y verán que el milagro de Dios también acontecerá, porque hermanos, Dios francamente no defrauda a los que confían en Él. Los que confían en Él son bendecidos, los que confían en Él son alcanzados por su amor, por su gracia. Este domingo 5 de julio tenemos una campaña tremenda. Esta campaña es para sanidad de los enfermos, liberación de los embrujados, de los oprimidos por el diablo, en el nombre poderoso de nuestro Señor Jesucristo. En este tiempo estamos en guerra espiritual y creemos, hermanos, definitivamente en lo que Dios es capaz de hacer. Así que recuerden bien la dirección: Lotificación Grano de Oro, calle Los Naranjos, frente a la ferretería La Ceiba. Es la Iglesia Pentecostal Dios es Amor, mejor conocida como la Iglesia de los Milagros de Cristo. Allí, hermanos, de verdad el poder de Dios se mueve, y no son mis palabras. Yo les he presentado en este programa algunos de los milagros que han sucedido apenas el día de ayer, miércoles 1 de julio. Y hermanos, los cultos anteriores que han pasado, ha habido una manifestación increíble del poder de Dios, y quisiese compartir en este momento parte de esos testimonios y animarle a usted para que este domingo no se vaya a quedar en su casa, amado hermano, no se vaya a quedar solamente siendo expectante, siendo espectador, escuchando que otros son bendecidos y usted sigue sufriendo. Y la gente que está llegando por la primera vez, Dios en su gran misericordia les está bendiciendo con tremendas sanidades. Escuchemos más un testimonio de lo que Dios está realizando. Y este domingo, si usted se decide a participar, también sobre usted habrá un milagro de acontecer. En el cielo su
1: futura. Elida Sánchez.
2: Elida, ¿de dónde ha venido?
1: De Huachapán.
2: De Huachapán. ¿Qué le pasaba a Elida?
1: De ti hace muchos años, hermano, yo he venido sufriendo enfermedades, cosas que ni entiendo qué será, pero creo que Dios ahora ha obrado en mi vida un milagro.
2: ¿Cuántos años más o menos?
1: Unos 15 años quizás, hermano.
2: Unos 15 años ella ha vivido enfermedad tras enfermedad, problema tras problema. Hoy vino su primera vez a la Iglesia Pentecostal Dios es Amor en Santa Ana. Dios la ha visitado. Si todos se fijaron, hermano, había en ella un espíritu de desespero. ¿Cuántos lo escucharon gritar? Y ahora está aquí testificando. ¿Cómo se siente?
1: Feliz, contenta. Yo sé que Dios ha obrado en mi vida, porque Dios es real, hermano, sí.
2: Dios es real.
1: Una vez orando por el programa, hermanos, hace bastantes años, también Dios hizo sanidad en mi cuerpo.
2: Solo escuchando la radio un día recibió sanidad.
1: Sí,
2: ¿de qué sufría?
1: Lo mismo, cosas, hermanos, que ni yo entendía que era.
2: Hermano, en la radio solo es un ratito que oramos, 2 minutos, 3 minutos, y en esos 2 minutitos, hace unos años atrás, ella recibió sanidad en la oración. ¿Qué le parece?
1: Desde que estaba allá, hermanos, el culto, empecé a clamarle a Dios por mi necesidad, porque me han dejado unos exámenes, hermanos, y dicen que me van a operar. Y desde que estaba allá atrás cantándole al Señor, pidiéndole, me puse manos en mi estómago y se me pasó para acá una inflamación, hermanos. Sentía, yo dije, ¿qué es esta pelota que siento, Señor? Le dije, ¿qué pasa conmigo? Pero Dios, hermanos, es tan grande y fiel y ha obrado en mi vida. Yo...
2: ¿Y esa pelota, hermana, la sentía de tiempo atrás?
1: No, cuando me puse mano yo sola allá atrás, que estábamos cantándole.
2: Hermano, escuche. Ustedes vieron cómo ella estábamos orando y gritaba desesperado algo en ella. Era un demonio. Y ella dice, hermano, que cuando estaba ya en la silla, el momento de la alabanza, apenas de la adoración, la oración, se colocó las manos en el estómago y una pelota se movía de lado a lado dentro del estómago. Era un espíritu, hermano, era un demonio, la brujería. Pero hoy no resistió. Jesús la tocó, Jesús la libertó. Ese aplauso fuerte a Dios. Y vomitó también.
1: Dios es grande, hermano. Yo no tengo duda que Dios es grande. Y cualquiera que dude, pues en el nombre de Jesús podemos reprender esa duda, porque ahora Dios ha hecho milagros.
2: Hay mucha gente por ahí que dice, ¿qué será lo que pasa en la iglesia? Dios es amor. Se manifiesta el poder del Padre, del Hijo y del Espíritu Santo. ¿Su nombre me dijo?
1: Elida Sánchez.
2: ¿Y vino de?
1: De Aguachapán.
2: ¿Primera vez?
1: Vine el lunes y no, ahí es cerrado, me fui con tristeza. De allí vine otro día, fue que usted oró aquí por mí.
2: El martes parece que vino. Y estábamos acá como estamos trabajando. Oré por ella, se fue. Y hoy es el primer culto en la iglesia. Dios es amor. Sanada, libre.
1: Es de gran bendición este lugar. Dios se manifiesta, hermano.
2: Mucho poder.
1: Mucho poder y adoración a Dios, que es lo que más me encanta.
2: Amén, amén. Regrese a su silla. Dice, poder de Dios y adoración, dice, y alabanza a Dios. Debe haber adoración y alabanza en un culto, porque Cristo merece. La señora, ¿cuál es su nombre?
3: Margarita Beltrán.
2: Margarita, ¿qué le pasaba?
3: Es que yo me agarraban calambres, y de los calambres me cogió la canilla. Y yo andaba con bordón, y como yo oía las que ustedes predicaban, yo allá le pedí en la casa a Dios. Hoy tengo como 4 días de que yo así nomás ando, ya no ocupo bordón, pero gracias al Señor por ustedes y Diosito lindo.
2: Hermano, ella caminaba con bordón, bastón, le daban calambres y la canilla se había encogido. Escuchen, hermanos, solo escuchando la radio, el programa, los testimonios, la fe de ella creció a tal punto que hace 4 días dejó de usar el bastón y está caminando sola, solo con la oración pequeñita del programa La Voz de la Liberación. Dale ese aplauso fuerte. Cristo merece. A su nombre. Hermana, está sana.
3: Sí, gracias a Dios.
2: Que ya buscó bien el dolor.
3: Ya me duele, pero poquito, pero hoy ya puedo caminar.
2: ¿No caminaba?
3: No, así puras penas caminaba. Yo iba a tener mi rollito de leña y me ayudaba la familia que tengo ahí cerca.
2: No es... Si no, no caminaba.
3: Si no, así andaba.
2: ¿Sabe qué, hermana? Hoy va a caminar bastante. Vaya a la entrada, ayude a la hermana y regrese. Ahí déjala caminar solita, solo acompáñala. No caminaba. Hace 4 días en la casa, oyendo la radio, dejó el bastón. Ya no necesita que nadie la ayude. Regrese, hermana. Regrese aquí. Ahora camine lo más rápido que pueda. Lo más rápido que pueda. Un aplauso a Dios, iglesia. ¡A su nombre! ¡A su nombre! Él merece la gloria. ¿Contenta?
3: Y a Dios y Diosito y ustedes que oían la predicación que daban. Así nomás.
2: Para que ustedes vean, Dios no necesita al pastor Ardón para hacer milagros. Porque yo no estaba en la casa de ella, solo mi voz y el programa. Jesús de Nazaret es el que sana. A Él sea toda la gloria. ¿Su nombre?
3: Margarita Beltrán.
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0: y sentía dolor y todo lo que comía me caía mal, pero sí hoy he sentido la operación en mi estómago y siento la operación en mi estómago.
1: Tremendo, hermano, mire, Dios la operó. Yo le dije, ustedes no van a necesitar la mano del médico. Ella fue a hacerse una ultra, salió con el hígado graso y otra enfermedad que no nos dijo qué es, pero que la sufría. ¿Y qué síntomas dijo que sentía?
0: Sentía como que me caminaba algo así en el estómago, así, como que, tipo como que eran parásitos, pero no era eso, era el hígado.
1: Y dígame una cosa, cuando entró ahora por la puerta de la iglesia, ¿ha venido con ese dolor?
0: Sí, el dolor así, todo el estómago así lo sentía.
1: ¿Y qué pasó cuando estábamos orando aquí?
0: Sentí que el Señor me tocó y en el estómago sentía una cosa por dentro, como que me soplaban como algo helado por dentro. Y sentí que el estómago así, sentí cabal la operación del Señor.
1: Tremendo, hermano. Dios está aquí. Dios ha descendido y la operó. Ella lo ha sentido, hermano. ¿Y los dolores?
0: Sí, hermano, tenía dolor.
1: ¿Pero se fueron?
0: Sí, se fue. Ahora solo siento cabal como operación en el estómago.
1: Hermano, ella dice que siente literal como si está operada. Está operada por el Señor, hermano. Tremendo. Dios opera, hermana Gloria.
0: Yo le dije al Señor, anoche le dije al Señor y en la mañana, Señor, yo quiero recibir mi milagro. Sáname, Señor, por favor, yo no quiero estar así. Le dije al Señor yo le dije, Señor, por favor, perdona mis pecados anteriores, Señor, perdona todo lo malo, Señor, le dije. Si algo te fallo, Señor, por favor, le dije yo, revela y anuncia, Señor, y dime, Señor. Padre, le dije yo al Señor, sáname, Señor, le dije, por favor, ya no quiero estar sufriendo más de esta enfermedad.
1: ¿Y ahora ya no estás sufriendo más?
0: Ahora el Señor, siento la operación en mi estómago.
1: ¿Literalmente siente como cuando una persona es operada?
0: Así siento, hermano, como que cabal siento cuando uno lo operan.
1: ¿Y los dolores que tenía ya no están?
0: No, siento que como que fuera anestesia en el estómago.
1: Tremendo, hermano. Dale un aplauso fuerte a Dios. Dios está aquí, hermano. Dios sana. Una de las cosas que es lindo saber que Dios no miente. Dios dijo en su palabra, pondrán la mano en los enfermos y los enfermos sanarán. Y la hermana Gloria está operada. Está sano su hígado, está sano todo lo que sufría, no siente ya el dolor.
0: Así es, hermano, y le doy gracias a mi Dios por eso, porque estaba afligida, porque el doctor me dijo que tenía que comer solo verdura, no nada de grasa, hermano.
1: ¿Y ahora va a comer de todo?
0: Hoy voy a comer, primero Dios, porque Dios ya me sanó.
1: Gloria a Dios, hermano, Dios ya la sanó. ¿Contenta?
0: Así, hermano.
1: ¿Y a dónde vino, sierva?
0: De Ciudad Real.
1: ¿Y su nombre?
0: Gloria.
1: Gloria, Dios la bendiga, y gloria a Dios porque la sanó, hermanos. Gloria a Dios porque la sanó. Bien, hermanos, ahí para muestra les he presentado los acontecimientos, las personas que han aceptado este llamado y han asistido a la iglesia pentecostal Dios es Amor, y pues allí está, hermanos queridos, el resultado. Un milagro aconteció en la vida de ellos. Si usted hoy me está escuchando, no es casualidad, Dios tiene un propósito, Dios le quiere sanar, Dios le quiere libertar. Cualquiera que sea su situación, nunca olvide, para Dios no hay imposible. Lo que es imposible para los hombres, para Dios todo es posible. La iglesia, lo he dicho en otros programas, lo digo en cada programa, cada minuto, no hace acepción de personas. Hermano, anímese, dese una oportunidad. Dios le ama, Dios le quiere sanar, le quiere salvar, le quiere libertar. Estamos viviendo tiempos difíciles. Estos tiempos son de pura gracia, de pura misericordia, y Dios nos está brindando la oportunidad para ser salvos, para escapar de la ira venidera. Por eso, hermano querido, yo quiero invitarlo. Vamos al culto este día domingo 5 de julio. Para la membresía de la iglesia, recordarles que estaremos celebrando la gloriosa Santa Cena del Señor, y hermanos, estaremos haciendo la

0: función del gran libramiento de Dios en la entrada, entre las 7:45 y las 9:30 de la mañana. Ya de las 9:30 en adelante, la alabanza en el santo altar, la administración, y ahí que la presencia de Dios se va a manifestar con poder sobre la vida de su pueblo. Amados hermanos, amadas hermanas, el momento está llegando. Recuerden la dirección: Lotificación, Grano de Oro, calle hacia Los Naranjos, enfrente de la ferretería La Ceiba. Este domingo 5 de julio será un día para no olvidar, un día en la presencia gloriosa del Señor. Así que prepárense para asistir, porque esto será muy grande. Vamos en este momento a presentarnos con una plegaria delante del Señor. Júntese al radio, oremos por el que está en la cárcel, en el hospital, por el que está enfermo en casa, por el que tiene problemas. Padre, en el nombre de nuestro Señor Jesús, nos acercamos a tu presencia. Suplicamos nos perdones y permitas que no tenga nuestra oración tropiezo y llegue delante de tu gloriosa presencia nuestro clamor. Queremos rogar, queremos pedir que sobre cada uno de los que son radio oyentes de este programa haya, Señor, un mover, una manifestación de tu presencia como una luz, como una señal de que hay esperanza. Amado Dios, inunde tu presencia ese corazón lleno de tristeza, de angustia, ese corazón lleno de desesperación. Inunde tu presencia, Señor amado, ese hogar donde hay problemas, dificultades y situaciones de adversidad. Señor, en el nombre de Jesús, para la gloria de tu poderoso y santo nombre, esta es mi oración. Clamo, Padre bueno, Padre santo, por los que están en cárceles, en hospitales, por los embrujados, por la gente que está con enfermedades crónicas, sin saber qué hacer. Dios mío, en la desesperación y en la angustia, tenga misericordia, Señor. Tenga compasión, Padre bueno, yo se lo suplico porque yo lo creo de todo mi corazón. Oro que bendiga el Señor mi familia, mi esposa, mis tres hijos. Dios visita, Dios glorifica tu nombre. Oro, Señor, por la familia de cada obrero, de cada miembro, de cada congregador de la iglesia. Amado Dios, amado Padre, en el nombre de nuestro Señor y Salvador Jesucristo, yo estoy, Señor, delante de su presencia, suplicando, por favor, sea manifestado la gracia, la bondad del Padre, del Hijo y del Espíritu Santo sobre su pueblo, sobre una humanidad sumida en el dolor. Oramos, Señor, por el país de Venezuela. Ten misericordia, Señor, ten misericordia. Cuántas vidas, cuántas almas en situaciones de dolor y desespero. Dios, ten misericordia. Oro, Señor, en el nombre de Jesús, que bendigas de manera especial ese pueblo y que tú les ayudes, oh Dios, porque tú sabes cómo hacerlo. Bendito Dios, en el nombre de Jesús, la campaña de este domingo aquí en la ciudad de Santa Ana, en la iglesia Dios es Amor, respalda, Señor, congrega las multitudes, que el local se torne pequeño, salva las almas, bendice los que están en charlas para el santo bautismo. Señor, en el nombre de Jesucristo, esa es nuestra oración, ese es nuestro clamor. Amén y amén, Señor Jesús. Bien, estamos llegando al minuto final del programa. Recordarles, Lotificación, Grano de Oro, calle a Los Naranjos, frente a Ferretería La Ceiba, Santa Ana. Este domingo 5 de julio les esperamos de 8 de la mañana en adelante. A las 12:30 terminamos el culto, pero no llegue tarde porque la bendición de Dios le espera. Es día de ayuno, de oración por los enfermos. Y recuerde 6197-5512 para que envíe sus peticiones. Escúchenos mañana de 5 a 6. Yo soy el Pastor Ardón. Que Dios le bendiga. Este fue su programa La Voz de la Liberación.
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0: Torre Miranda, 6 de la mañana con 20 minutos. Y ya estamos acá, pues, en la cabina de la 925. Buenos días, Torre. Buenos días, Santa Ana. Mira, llegamos al día jueves 2 de julio. Así que buenos días para todos ustedes. Y bienvenidos a una edición más de Torre M, acá en la mejor nota de todo el occidente del país. Mira, vamos a estar a las 9 en punto de la mañana. Y ya lo sabes, Andrea Molina te saluda. Y el patrón, por supuesto, también está pues súper ready acá con nosotros. Así que buenos días, patrón. ¿Qué tal? ¿Cómo está? Ya veo que le pican las manos. No puede estar quieto.
1: Es que andamos tingiendo. Buenos días, ¿qué tal? ¿Cómo amanecieron este jueves? Jueves 2 de julio. ¡Qué barbaridad! ¿Cómo vamos? Y ya vamos acercando. Ya se siente el olor así. A fiesta Julia. Yo sé que usted está anhelando eso. Como lo decíamos ayer, iniciamos mes julio, que viene con muchas sorpresas. Sorpresas, dije.
0: Muchísimas sorpresas.
1: Así que ya lo sabe, eso es Torre AM, ya conectado desde las 6 en punto para darle esa buena vibra, esa buena energía a usted que siempre se levanta con nosotros. No más dice, ya me voy para el trabajo, pero ahí va escuchando la 92.5. Así que bendiciones para usted que va para el trabajo, para la escuela, para el colegio, donde sea que quiera que vaya, ahí estamos nosotros conectados con ustedes.
0: Exactamente, así que Torre, buenos días. Eso es Torre AM a través de la mejor nota de todo el occidente del país. Vamos hasta las 9 en punto de la mañana y de esta forma le damos la bienvenida a este día jueves, un jueves diferente, jueves de belicones, para que vos comiences a solicitar tus canciones a través del WhatsApp 76070572. Igual más adelante le vamos a compartir de lo que vamos a estar hablando en esta mañana, así que vos pendiente pues ahí de los estados de la mejor nota. Y si todavía no nos has agregado, no sé qué estás esperando, agreganos por favor para que te des cuenta de todo lo que por ahí se les está compartiendo. Pero bueno, mira, nos tenemos que ir a una pausa. Llegamos a las 6 de la mañana con 22 minutos. Buenos días para todos ustedes. Muchísimas gracias por siempre estar en sintonía de la 92.5.
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11: 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Tigo, son las
0: 6 de la mañana con 25 minutos.
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0: Roshan y el señor ese que se ha perdido, ¿verdad? El Sech. Se ha perdido. La verdad de que Ed Sech, algo así. La verdad de que en su tiempo ese artista tuvo muy buenas canciones. Tuvo canciones que de verdad se le fueron, ajá, se le fueron virales casi que todas las canciones. Me acuerdo cuando yo estaba ahí pues saliendo del colegio, entrando a la universidad, habían bastantes canciones de él que estaban pues bastante pues ahí virales, que estaban sonando un montón.
1: La que me marcó es la de Otro Trago.
0: Ah, sí, esa es buena.
1: Sí, buenísimo. Con otro está. Mis amigas hubieran estado.
0: Ajá, sí, sí, la verdad es que sí, tiene canciones muy buenas. Igual otro que se ha desaparecido, o no sé yo si ha sacado canciones nuevas, es Ozuna, que incluso creo que él va a ser uno de los artistas que va a visitar El Salvador en este 2026. Si no me equivoco, vamos a tener a Ozuna en tierras salvadoreñas, pero no estamos hablando de Medrano, estamos hablando de Ozuna de verdad.
1: No, hombre, si ahí lo vemos jugar, no de él, ese es el propio.
0: Estamos hablando del de Veritas, así que bueno, mira, continuamos con más. Llegamos a las 6 de la mañana con 38 minutos y estamos pues escuchando en esta mañana Tattoo a esta hora de pues de la mañana. Así que buenos días para todos ustedes. Gracias porque van conectados con nosotros. Mira, y contanos a través del WhatsApp qué tal, cómo están las calles de Santa Ana, si ha sucedido algo, hay algún accidente, hay algún percance en alguna de las calles un poquito importantes de acá de Santa Ana, esas calles que vos sabes que son 100% bien transitadas, pues a toda hora del día. Así que decínos a través del WhatsApp para nosotros poderlos informar también.
1: Así es, actívate ya a través del WhatsApp 7607-0572. Decínos cómo está el tráfico. Bueno, ayer en la noche se esperaba una gran tormenta, pero al final, bueno, en mi sector no llovió así, solo no fueron pringas, pues.
0: La verdad es que sí, se puso bien oscuro, igual el gran ventarrón, vea, sí, que ya sentía uno que se lo llevaba. Le llevaba los calzones, la blusa, las camisas, si no, usted no le pone, mire, eso es una cierto. De las cosas bien importantes cuando usted lave, mire, ya conoce eso, los chuchitos, los ganchitos.
1: Los ganchitos, pues.
0: Póngale, no sí. Solo la tienda, sino se que le va póngale, a porque la se le va.
1: Es la que más se pone, se le va a volar. Vuela, pues.
0: Ajá, imagínese.
1: Allá se la va a andar viendo al vecino.
0: Imagínese, le llega al vecino y usted, más noche, vecino, mire, ahí en su patio bajando, le cayó algo por ahí.
1: Cabal, ay, así que póngase pila. Sí, es cierto, se había puesto una gran tormentona.
0: Sí,
1: y
0: la
1: al
0: verdad.
1: Al final no llovió, así que no llovió.
0: Nos dejó con las ganas. Cabal. Aunque, bueno, últimamente ha estado lloviendo, pero es como tormentas eléctricas, vea. Porque, bueno, creo que hace un par de días, creo que llovió algo fuertecito en la noche y hubieron bastantes bajones como de energía. Bueno, por lo menos donde yo vivo, sí. Sí, hubieron bastantes como así que como que se quiere ir la luz y como de que no, pues entonces ajá, esos bajoncitos, entonces a veces eso es bien complicado, la verdad es que son cosas que no lo podemos controlar, pero a veces con ese tipo de cosas pues se pueden arruinar, no sé, muchísima gente dice que cuando está viendo de que está lloviendo así de fuerte con muchos truenos y todo eso, que no vean tele, porque la tele se le puede quemar, se le puede arruinar, o algo por el estilo. Yo no exacto. Sé si eso será verdad o qué, pero sí, la gente recomienda de que mejor apaga la tele y ahí quédate tranquilo.
1: Y desconectarla, pues. Ahí va a ser el problema siempre.
0: Ajá.
1: Así que bueno, hablando de clima, también vamos a hablar de fútbol.
0: Okay.
1: Y el día de ayer se jugaron más partidos de los 16avos. Uh-huh. Jugó Inglaterra versus el Congo, gana Inglaterra 2-1. También Bélgica contra Senegal, le ganó Bélgica a Senegal. Yo pensé que los
0: de ese Senegal, partido estuvo sí, bueno,
1: estuvo
0: vea.
1: Bueno. Puro morenito. 3-2 gana Bélgica y
0: pero
1: anoche.
0: Pero que corren esos morenitos.
1: No, hombre,
0: ¿verdad?
1: Es que wow. Igual que
0: yo no sé
1: los
0: que...
1: del Congo, no. Ajá. Pero no los de aquí, va. Se le quitan algo, salen corriendo. No, mentira. Esos morenitos son buenos.
0: Sí,
1: son
0: tienen
1: duros.
0: Aire, tienen resistencia, tienen una gran fuerza. Increíble.
1: Así es. Y en la noche se jugó, pues, Estados Unidos-Bosnia. Con uno menos, Estados Unidos jugó bien y gana 2-0. Así que pasa a la siguiente fase de octavos de final. ahí. Y ahora se vienen partidos. Uy, hoy juega el bicho.
0: Wow, hoy juega Portugal contra Croacia. Sí, ¿a qué horas?
1: A las 5 de la tarde.
0: A las 5.
1: Hoy juega el bicho, así que a ver.
0: Hoy juega el bicho contra Luka Modric.
1: Ah, se lo puede.
0: Ah, ¿qué piensa que no sé de fútbol?
1: Hoy juega España también a la 1 de la tarde contra Austria.
0: Austria. Ah, yo pensé que iba contra Paraguay.
1: No, no, no. Y el otro partido que ya es hasta las 9 de la noche es Suiza versus Argelia. Okay. Así que a ver qué tal le va a esos equipos. Ya se va definiendo quiénes van siendo los mejores, quiénes van sacando la casta. Así que a ver qué pasa. Ahora todos esperan al partido del bicho a ver qué tal.
0: Ajá, ok, perfecto. Va a ser a las 5 de la tarde. Vamos a ver qué tal, cómo le va. Exacto. Espero ya de que sí, que le va a ir bien.
1: Ojalá.
0: Obviamente.
1: Ojalá. No, yo, para que se ponga interesante, más
0: sí,
1: emoción.
0: Sí, ajá. Vaya, se vienen partidos muy buenos. Igual mañana se viene el de Cabo Verde contra Argentina. Eso sí, no sé a qué hora van a jugar. Creo que a las 7 van, si no me equivoco. A las 4. Sí. Entonces, se vienen partidos muy buenos. A ver, qué sorpresas.
1: Ahora me lo voy a perder. No lo quiero perder. Pero bueno, hablando de cosas interesantes, ponele mucha, pero mucha atención a esto. 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
0: Perfecto, ahí está la buena información para todos aquellos que quieren pues un lugar confiable, obviamente. 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
0: Exactamente, así que bueno, mira, ahí está la buena información. Nos vamos a ir con más música a esta hora de la mañana. Mira, después de las 7 ya venimos con este jueves de Belicones. Así que si vos querés alguna canción, bueno, seguirla solicitando a través del WhatsApp. Por ahí ya tenemos algunas canciones, pero si vos querés muchísimas más, claro que sí las podés solicitar. 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
1: 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Hablando de Minions y de películas, bueno, Toy Story, ajá. ¿Qué onda ahí?
0: Toy Story, no, miren, ayer
1: al cine,
0: así, la verdad
1: y no
0: que
1: me
0: sí.
1: Llevó.
0: Muy justo y necesario porque alguien me dijo que me iba a llevar y nunca me llevó. A saber con pero quién
1: yo
0: fue. Decir,
1: yo quería comentarle con usted y tal vez las personas que hayan visto la película, ¿qué tal les pareció?
0: A mí me gustó. La verdad es que tiene muchísimo sentido porque, bueno, ahí se ve como las generaciones van cambiando. Pero una de las cosas que sí me llama mucho la atención, vaya, yo en lo personal... Yo sé que es una película de niños, pero yo sé que, no sé, yo se la recomendaría a un papá también. Yo se la recomendaría a un papá para que la fuera a ver y vea como la responsabilidad, la gran responsabilidad que tienen al momento de darle un aparato tecnológico a un niño. Obviamente, sabemos
1: de
0: que...
1: habla bastante de la realidad, ajá. Que está bien apegado.
0: Entonces, la verdad es que está muy bonita. Si uno le pone atención, la enseñanza que le deja es bastante, pues, interesante también. Sabemos de que las generaciones van cambiando, obviamente, pero no por eso vamos a dejar así a la buena de Dios a nuestros hijos, pues que sea lo que Dios quiera, las generaciones van así, que eso, que lo otro, que la tecnología, sí, ok, perfecto, pero también hay edades y toda la cuestión, así que yo sí se lo recomendaría quizás más a un papá. O para un niño sí está bonita, pero yo sí se la recomendaría a un papá o para que los jóvenes también lo vean. Y que, bueno, también vean de que obviamente uno tiene razonamiento, uno puede pensar, uno puede no sé, buscarle como el sentido de lo que quiere transmitir la película.
1: Y ahí nos da un mensaje subliminal que todo tiempo nos escucha. Uh-huh. Los aparatos tecnológicos todo el tiempo nos escuchan, sí, nos miran, saben nuestros gustos, saben qué nos van a sugerir, y automáticamente podemos mandar algo. O sea, es algo bien cierto que uno no lo quiere creer, pero ahí está. Ahí está. Yo me pongo a pensar en las Alexas. Ajá. Todo el tiempo están ahí.
0: Sí.
1: Esperando que uno diga
0: el nombre, palabra, ajá. El nombre mágico. Nombre, ajá.
1: Alexa, o sea, todo el tiempo está escuchando.
0: Sí, todo
1: así
0: el
1: que
0: tiempo.
1: Es de las cosas que debemos ponerle cuidado. Y es buenísima la película. ¿Lloró o no lloró?
0: La verdad es que sí me puse sentimental, pero no lloré. Yo pensé que sí iba a llorar. Pero como tal, así no está. Sino que a mí me gusta. La verdad es que yo.
1: No está tan fuerte el pedazo, ajá, donde uno tiene que llorar, ¿no?
0: Ajá. Yo no lo sentí tan así. Obviamente siempre en las películas van a evocar el sentimentalismo, a lo emocional y todo eso, pero la verdad es que la enseñanza que te deja esa película está muy, pero muy bonita. Yo sí le tenía fe, yo le tenía bastante, ajá, fe a esa película. La verdad tenía muchísimas ganas de verla desde que salió, así que el día de ayer se me dio la oportunidad, así que yo la disfruté bastante. La disfruté
1: mucho. Qué bárbara, qué bárbara. Bueno, también actívese ya a través del WhatsApp 7607-0572. Por ahí tenemos mensajes y dice Francisco Mauro: buenos días, Dorre, poneme porfa una ropa, dice. Ah, esa no me la puedo. Me metí al ruedo, se llama, dice. Así que ya venimos en este jueves de Belicones complaciendo con esa música buenísima. Vamos a poner de banda también, así que ya lo sabe, en este jueves 2 de julio.
0: Exactamente, así que bueno, Dorre, buenos días. Gracias por estar ahí conectados con nosotros. 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Así que bueno, mira, con esa deliciosa información, nos vamos a ir a una pausa. Llegamos a las 6, quizá no. Vamos a ir con una canción más a esta hora de la mañana. Nos vamos a quedar con una canción ahí que estaban solicitando a través de los mensajes de WhatsApp. Esto es Bittersweet de Madison Beer. Así que nos vamos a quedar con esa canción. 6 de la mañana con 48 minutos. Buenos días.

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5: 6:54 a.m.
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9: 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Son las
5: 6:56 a.m.
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0: De Quevedo y Elvis Crespo. No, hombre, Elvis Crespo nunca decepciona. Mira, a mí una de las canciones que más, no sé, a uno le da como esa motivación, esa ganas de bailar, ese swing que tiene Elvis Crespo, es único.
1: Es de la vieja escuela.
0: Ajá, exactamente.
1: Y hacer la combinación con alguien de las nuevas generaciones, ajá, es como que hacen ese match y sale un buen resultado.
0: Una buena canción que, de hecho, la que estaba escuchando se llama La Graciosa.
1: Ustedes, La Graciosa. Me marcó a mí una generación.
0: Ajá.
1: Porque a mí me dedicaban una canción de Elvis Crespo.
0: ¿De veras cuál?
1: La de Tu Sonrisa.
0: Ah, de veras. ¿Por qué? ¿Por qué? Solo riendo.
1: No. Porque la canción decía: algo en tu cara me fascina. Algo en tu cara me fascina. Pero tu sonrisa. Me la andaban dedicando.
0: Es que las mujeres somos lindas, somos espectaculares.
1: Me la andaban dedicando. Entonces, a mí me marcó una generación este Don Elvis.
0: Algo en tu cara me fascina. Ajá. Algo en tu cara me fascina.
1: Y ahí decía: será tu sonrisa.
0: Esa canción es muy buena.
1: Buenas
0: ahí las canciones de Elvis Crespo. Así que, bueno. En este 2026 se hace presente pues Elvis Crespo junto a Quevedo. Así que bueno, esa es La Graciosa a través de la 92.5. Así que bueno, Dorre, muchísimas gracias por estar conectados con nosotros. Y buen provecho pues para las personas que están desayunando ya a esta hora. Qué rico, miren. Ay no, yo no sé, pero antes, fíjense que yo antes no me levantaba con hambre, pero hoy sí, hoy me levanto y es bien increíble.
1: Es que
0: porque
1: depende como lo que cene uno.
0: Pero es que, ajá, yo ceno bien, yo como bien antes de dormirme, pero yo amanezco como que no he comido un día antes, así tipo como una gran solitaria que le dicen a uno, así, justamente así me levanto yo. Y lo peor de que yo soy de las personas, bueno, no sé si todas las personas somos así, pero yo sí soy una de las personas que si yo tengo hambre, no hombre, esas tripas mías empiezan a hablar, a chillar, a cantar, a gritar de todo. Sí, entonces, ay no, a mí eso es una de las sensaciones que no me gusta sentir, fíjese, porque siento raro que me estén chillando las tripas. Así sí, que ahorita ya me están chillando y vamos a ir viendo qué comemos, porque
1: el desayuno que nos complementa.
0: Está seria esa cuestión, pero bueno, mira, por ahí teníamos a don Edgardo que también dice, se estaba reportando a través de los mensajes de WhatsApp y dice de que ya va nuevamente para la playita.
1: Lo que es tener dinero, va.
0: Yo quisiera la vida de don Edgardo.
1: Lo que, mire, es tener pista.
0: A veces esa es una de las ventajas que tienen los Uber,
1: sí,
0: de que a usted lo contratan.
1: De repente va a ir al Cerro Verde y va a ir a turistear, pues, porque
0: cabal. No, ni modo que adentro, va a ir, ya va a regresar y va a volver a ir.
1: Adentro del carro se va a quedar, tampoco. ¿Y qué dicen el audio?
2: Buenos días, mis jóvenes hermosos.
0: Hello.
1: Buenos días.
2: Espero que estén bien.
0: Gracias.
2: Aquí saludándolos temprano, pues no había podido. Pero siempre los escucho, siempre estamos ahí pendientes de ustedes.
1: Así
2: y pues,
1: tiene que ser.
2: Aquí los llevamos siempre en el corazón. Bendiciones, Chinita. Y ahí al mero patrón Picarón.
0: Eso.
2: Saluditos, bendiciones. Cuídense.
0: Cuánta verdad, dice don Edgar.
1: Hey, saludos mi viejo, ahí va con todos los poderes escuchando la mejor nota. El Edgardo tiene pista.
0: El don Edgardo se ganó la lotería y no nos ha dicho. Yo creo que se compró un subilletillo ahí que le salió premiado y no nos ha contado. Pero bueno, saluditos don Edgardo, que se la pase súper bien. En este día jueves, qué mejor que darle la bienvenida a este mes de julio de esa forma y que es su mes, porque en este mes nos estaba comentando ayer que cumple años.
1: Ah, vaya.
0: Así que es el mes cumpleañero para
1: él. Ojalá logremos pastel, porque nos traiga.
0: Ah, por eso le pusieron Julio. Yo creo que se llama Julio. Julio Edgardo, creo que se llama.
1: Ey, ¿será que se
0: llama? Sí, yo creo que sí, quizá por eso le pusieron Julio.
1: Ah, ya lo desciframos.
0: Ya lo vamos
1: Estaba
0: a ir descifrando.
1: Estaba complicado, pero lo logramos.
0: Mire, esa era una de las cosas complicadas. Bueno, no sé si ustedes han visto esos calendarios que por cada fecha es como el día de un santo,
1: tiene el nombre.
0: Vaya,
1: San
0: y
1: Dionisio,
0: antes. Ajá,
1: San
0: yo creo
1: Patricio.
0: Que antes las personas sí se guiaban mucho. Por ejemplo, usted nació hoy, 2 de julio, y hoy es día de San Gerundio, no sé. Ajá. Qué, o si se hubiera llamado Gerundio que Navarro. Ajá, digamos, por ejemplo.
1: Su servidor, ajá. Gerundio Navarro. Imagínense. No, pero, entonces, o sea, hay que hacer las tradiciones, ajá, de antes, ¿no? Ponerle el nombre del papá o de la mamá. O del abuelito, que sí, ya son nombres que casi ya no se escuchan.
0: Ya no se utilizan, ajá, ¿verdad? Ajá. Así que, bueno, ahí contanos, pues también si vos te llamás de alguna forma, si, o sea, si ese fue como la base de tu nombre. Pues ya sea que te llamas igual que tu papá o como tu abuelito, que te pusieron como la fecha en la que vos naciste.
1: Cabal, así pasaba. Y el segundo nombre se lo ponían solo por complementar.
0: Solo por complementar, ajá, aunque hay personas que solo tienen un nombre. Y es una de las cosas que a mí me llama la atención.
1: Y hay que tienen tres o cuatro.
0: Ajá, y hay otras personas que tienen hasta tres nombres.
1: Ajá.
0: Nombre, hombre, que es una locura.
1: Ya ni allá van cómo ponerle, muchachito. 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
1: 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Otro que se ha reportado temprano es Don Billy. Vamos,
0: wow,
1: a ver qué dice.
3: Hola, hola, buenos Billy. Días. Andreita chula, linda, bella.
0: Hello.
3: La mejor creación planetaria, digámoslo así.
0: Wow, porque linda, mi amor. Mejor no se puede.
3: Chica, qué romántico que fue de amanecido, vamos. Por aquí escuchándolo siempre desde La Guaira. Y pues igual, saldré de vacaciones el día 10 de julio. Wow. Eso me ha entrado julio de Brasil. Así
0: qué
3: que,
0: galán.
3: Pues si me quieren ver, voy a llegar un par de días, que sea un día de esos.
0: Ah, mentiroso. Estoy esperando la quesadilla de la vez pasada.
3: A mí me dicen el Chucho, me dicen la Chucha, me dicen el Teria, me dicen el Toreto. Bueno, el Cerebro.
0: Sí, es verdad. No me acordaba.
3: Bueno, son como unos nombres, papá. Bien chivo, papá.
0: No me acordaba que le decían el Toreto. De tanto que le dice Billy, ustedes se me había olvidado esa parte de Billy, que es el mero, mero Toreto. Pero bueno, mira, nos vamos a quedar con una canción belicona a esta hora de, ajá, la mañana. Vamos a ir iniciando ya con eso. Ya estuvo tranqui, ya estuvo suave. Así que nos vamos a quedar con una canción, pues muy buena, a cargo de Oscar Maidón y Junior H. Mira, nos vamos a quedar ya en este día jueves de belicones y dándole pues ya el inicio, por supuesto. Nos vamos a quedar con Fin de Semana a través de la 92.5. Recuerda que eso es Do Re Mi.

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4: 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Son las
5: 7 de la mañana con 25 minutos.
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5: 7 de la mañana con 27 minutos.
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1: 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Son las
2: 7 de la mañana con 30 minutos.
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Bueno, Dorre, mira, continuamos con más. Llegamos a las 7 de la mañana con 47 minutos. Y bueno, ya estábamos disfrutando de buena música a esta hora de la mañana. Mira, buen provecho para todas las personas que están desayunando en esos momentos y que ya están con esa tacita de café en sus manos. ¡Qué rico! ¡Qué rico, qué delicioso! Así que bueno, mira, si vos estás en esa situación en esos momentos, mándame una fotografía al WhatsApp 7607-0572. Mira, más adelante venimos con más música belicona, así que ya estábamos preparando ahí el siguiente bloque. ¿Qué pensaste que se nos olvidó? Claro de que no, así que por ahí ya tenemos el siguiente bloque de este día jueves belicón. Así que bueno, si vos querés seguir solicitando tus canciones, la podés seguir haciendo. Mira, si quieres canciones de Peso Pluma, de Oscar Maidón, de Grupo Frontera, Grupo Firme también, ¿por qué no? De Fuerza Régida también, de Julión Álvarez, ¿no? Hombre, mira, un montón de artistas. Así que si vos querés alguna canción, la podés solicitar, obviamente, a través del WhatsApp. Pero bueno, mira, antes de irme a la pausa, yo te quiero dar excelente información porque recordá que acá en nuestra ciudad morena ha venido algo súper, pero súper bueno para todos los santanecos que, para todos aquellos santanecos que buscan atención médica confiable y de calidad. 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Así que bueno, mira, nos tenemos que ir a una pausa, pero también otra de las cosas que también a uno, pues ahí lo pueden sacar de muchísimas cosas, de muchísimos pendientes, es saber qué ir a comprar a la hora del almuerzo. Mira, a la hora del almuerzo yo creo que es la hora en que uno más se complica de qué va a hacer, a veces no sabe ni qué cocinar o simplemente a veces no quiere cocinar. 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Así que hice la buena información para que todos ustedes la tomen en cuenta. Llegamos justamente a las 7 de la mañana con 51 minutos. Nos tenemos que ir a una pausa, pero más adelante venimos con más música. Recuerda que es CRM a través de la mejor nota de todo el occidente del país. Buenos días.

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3: 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Son las
4: 7 de la mañana con 53 minutos.
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4: 7:54.
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0: De permiso, le va a decir que no ve que estoy ocupada.
1: Ya que me dijo que puro pato. Esta niña
0: le ha dicho con
1: seria,
0: todo, viene filuda, como dice por ahí.
1: Desde que ella tiene compromisos, no maltrata uno.
0: Ay, ya. Bueno, Jorge, mira, llegamos a las 8 de la mañana con 16 minutos y continuamos con más acá en la cabina de los 92.5 FM. En ese día jueves de belicones. Un jueves diferente, que por ahí ya estábamos con el siguiente bloque de este día jueves belicón. Así que si vos querés ahí algunas canciones de banda, la podés solicitar porque todavía nos queda un bloque más para poderles poner ese tipo de música.
1: Así es, ahí teníamos el primer set, el primer bloque de esta música buenísima que tanto esperamos los días jueves, porque venimos con todo ese ritmo belicón. Así que también ya tenemos el tema de este día. ¿Y cuál es, Andreita? Va, así lo vamos a decir a los salvadoreños.
0: Ajá.
1: Nueva York tiene la... Pues Nueva York tiene la Estatua de la Libertad.
0: Ajá.
1: París tiene la Torre Eiffel. ¿Y acá qué nos representa? ¿Qué? Viene un extranjero. Ah, pero aquí tenemos tal cosa. Aquí nos han comentado. Tenemos bastantes mensajes. Ey, se ha activado la people hoy. Estaban así como dormidos, pero hoy sí ya se levantaron.
0: Ya despertaron.
1: Nuestra amiga Jocelyn dice: Santa Ana tiene la cruz del Cerro Tecana.
0: Ajá, buenísimo. Sí, también.
1: José Serrano dice: el salvador del mundo y las pupusas. Nada que envidiar, ¿verdad? Manuel Herrera dice: hola, buenos días, bombón. Ay, gracias, Manuel.
0: Hola, Manuelito, ¿cómo estás?
1: ¿Cómo me tratan, la niña?
0: De bombón lo tratan ya, va. Qué lindo.
1: Saludos para Jorge, dice: buenos días, jóvenes. En la capital, el hermoso salvador del mundo. Y acá en Santa Ana, nuestra bellísima catedral.
0: Ay, sí, la catedral es una de, bueno, de las cosas.
1: Es una
0: más
1: joya
0: bonitas.
1: Arquitectónica.
0: Exacto, exactamente.
1: Nada que envidiarle a la Torre Eiffel, pues, sí, un volar.
0: De nada cuando... que ver, va. No, hombre. ¿Cómo se va a comparar? Vaya, bueno, yo quiero saludar a las personas también que están pues ahí conectadas. Mira, ahí está Jorgito conectado. También está por ahí mi amigo de Davis. Vamos a ver quién más. Adán, está el Z y está Oscar. Y más personas que ahí no me salen sus nombres. Bueno, pero bueno, también tenemos a Silvita Santos. Así que buenos días. Y gracias a los que se están conectando y están abonando al tema que tenemos ahora acá en Dorre AM, que hay más personas. Por ahí vi que ya se reportó Sander,
1: sí,
0: también
1: ahí está. Bueno, Stanley dice: el divino salvador del mundo, dice. Ajá. Ah, el Sander dice: el Tunco, porque es a los que más le dan real, se dice.
0: Vaya, ajá, no es paja. Que,
1: viene de extranjero.
0: Sí, la verdad.
1: Tenés que conocer el Tunco.
0: Tienes que ir al Tunco, sí. O acá, vaya en Santa Ana, sí o sí, tiene que ser el lago.
1: El lago.
0: El lago de Coatepeque.
1: Definitivamente.
0: Ajá,
1: definitivamente. Bueno, de hecho, nos dice Ernesto Guillén, el lago de Coatepeque, nos dice.
0: Ok, quiero saluditos ver a Ricardo Cristales también, que está conectado. Y dice Oscar: saludos desde Reubicación 3, Chalatenango, dice. Okay.
1: Ah, vaya.
0: Saluditos hasta Chalatenango.
1: Mire, Tati Estudio Nails.
0: Ajá.
1: Hace uña. Uh-huh. Dice que El Salvador tiene a El Salvador del mundo, la estatua del Principito.
0: Ajá.
1: Una belleza, dice, las hermosas playas de Oriente. Y en Santa Ana, por supuesto, nuestra hermosa catedral.
0: Vaya, por ahí dice Adán: saludos y bendecido día, estimados. Muchísimas gracias. Por ahí dice: pero qué mala, no me mandó un saludo a mí. Es que no tiene nombre, amigo. No sé cómo decirte, pero solo tiene las iniciales. RCRR, dice.
1: Ah, vaya.
0: Así que, bueno, saluditos y gracias a los que se están conectando conmigo en esta mañana
1: en el
0: live.
1: ¿Sabe quién se ha reportado también?
0: ¿Quién?
1: El amigo Camarón.
0: Wow, ¿qué dice Fernando
2: Rodríguez?
0: Buenos días,
2: ¿qué tal? ¿Cómo están? Les saluda Camarón esta mañana. Hey, Andreita, un placer saludarte también a ti, patrón. Y un saludo para los fieles que están en sintonía, la mejor nota en Santa
0: Okay.
2: Ana. Como dijiste tú ayer, Andreita, el año ya va pues dando patadas de ahogado.
0: Sí,
2: ya estamos a 5 meses
0: vamos
2: para que se termine el año.
0: La verdad.
2: Y pues hay que hacer las cosas bien, hay que ayudar a las personas para que Dios pueda bendecir tu vida. Es el deseo de parte de Camarón. Vive un día a la vez. Ámate, quiérete mucho, porque si no te va a comer el chucho. Salud.
1: Salud.
0: Salud.
1: Ahí está el consejo del amigo Camarón.
0: Salud, pues.
1: Ey, pero dice para Panchacal. Dice.
0: Ah, para Panchacal. Ajá. Ok, para Panchacal va.
1: No,
0: eso
1: es lo que tenemos.
0: Esa es una de las cosas que tenemos nosotros. Ah, ok, vaya, saluditos a Moisés Ábalos, a ver qué dice, ha conectado. Ya vino el number one.
1: El
0: eso,
1: number
0: mi
1: one.
0: Fan número uno, dice que es él. ¿Quién? Ya ve, pues, Moisés.
1: Ah, ándale. Bueno, saludos a Milton Mazariego también, que dice: buenos días, Andreita y Patrón, la cruz del Cerro Tecana, dice.
0: Sí.
1: Hey, yo lo que sí me voy a recriminar, lo que me voy a reprochar, que soy 100% santaneco y nunca he subido al Cerro Tecán.
0: Nunca.
1: He subido al de Santa Lucía, he ido también al Mirador de Santa Lucía.
0: Ajá.
1: Sí. En pero la noche se ve espectacular.
0: Y eso que el Tecana dicen que es bien rápido y fácil de subirlo. Yo solo lo he subido una vez y sí, la verdad lo subimos bastante rápido.
1: Están escuchando que ya subieron, hey, vamos a hacernos un tour, pues, porque yo no me quisiera ir sin conocer, ¿va? Yo quisiera ir con alguien,
0: que conozca el camino. Ajá,
1: pues, porque mira, por aquí vámonos en esta ruta.
0: Está complicado irse a perder al cerro, pues también.
1: El que nos podemos ir a perder es con Billy. ¿Qué dice?
0: ¿Qué dice Billy?
3: Si me hacían el favorcito ahí de complacerme con una melodía bien rica, va a dedicar.
0: ¿Cuál?
3: Para la Andrea, porque pues iba dichosa que lo tiene ahí todos los días. Buena mañana. Quisiera escuchar ahí quién como tú.
0: Ay,
3: también
0: ese
3: está
0: Billy.
3: La puerta de Satanás ahí en el Cerro San Jacinto. Esa cabalitamente.
0: Vaya, Billy, buenísimo. Dice el patrón que si lo lleva a subir al cerro.
1: Dice que
0: él quiere ir a ver esa vista con usted.
1: No, es que dice, al mirador fuimos el domingo con el patroncito, dice, a comer pupusas. sí, pero no lo hubiera dicho.
0: Contó, ahí no me contó. Gracias a lo que le están dando tapa a la pantalla. Pero bueno, mira, nosotros vamos hasta las 9:00 a.m, así que todavía tienes chance para solicitar tus canciones en este día jueves de Belicones. Luisito, buenos días, ¿qué tal? ¿Cómo estás? ¿Qué me contás? También contanos qué estás haciendo a esa hora de la mañana, si ya desayunaste, que estás desayunando, ya tomaste café, tomaste leche, o sos de las personas que desde bien temprano inicia su día así, con todo, con una buena gaseosa.
1: Hablando de bebidas
0: y de una
1: empezar,
0: buena pupusas.
1: Ajá, también va. Pero hay unos que comienzan el día con un té. Ahí andan con la bolsita y la tacita.
0: Y la tacita, sí.
1: Ajá, el té de manzanilla.
0: El té de manzanilla. La semana pasada fue mi mejor amigo el té de manzanilla.
1: ¿Cuál es el té que lo hace rebajar a uno?
0: El té verde, que no es.
1: El té verde,
0: sí, ajá, el té verde creo que
1: es. Vaya, es en ayunas, dicen que es bueno. Vaya. No sé si usted lo toma y le ha funcionado.
0: Bueno, también dicen de que es bueno tomar agua así tibia con limón y chía en la mañanita.
1: Ah, la
0: así.
1: Chía sí sé que es una gran cosa.
0: Va, ponga atención, pues ponga ahí atención. Anote que esos,
1: hey, va,
0: son,
1: pues, tómeselo, pues.
0: Estos son consejos que no se dan todos los días. Así hey, que solo lo van a escuchar tocayo, la gente dice. Que de verdad escucha la 92.5.
1: Hola.
0: Andrew, dice Franklin. Hola, ¿qué tal? ¿Cómo estás? Saluditos hasta Oriente. Saludos desde Morazán, dice.
1: Desde Morazán, okay. Papá.
0: Saluditos para el oriente del país. Pero bueno, don Ramirano, tenemos que ir a una pausa. Llegamos a las 8:23 a.m, pero antes te quiero comentar algo súper chivo. 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
1: 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Antes de irnos a una pausa, solo quiero escuchar el audio de este personaje que siempre se reporta con nosotros.
4: Hola, hola, hola, hola, muy buenos días, mi estimada.
0: Hola, Francisco.
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0: Ajá.
4: Qué gusto poder escucharlos.
0: Ahí vamos a ver al patrón.
4: Saludeme a la Andreyita.
0: Gracias.
4: Y les deseo un feliz turno a los 12. Por también, por favor, no vayan a andar molestando. Mentiras. ¿El Salvador qué tiene? Pues El Salvador tiene muchas, muchas cosas.
0: Ajá.
4: Principalmente la de Coatepeque. Es una de
0: los atractivos. Pero
4: de uno de los monumentos que tiene el país.
0: Ajá.
4: Está también el Centro Histórico de San Salvador.
0: Ok.
4: La Catedral de Santa Ana, el teatro.
0: Uh-huh.
4: Bueno, esos son los dos, bueno, los lugares como más emblemáticos, ¿verdad? Que tiene
0: ajá,
4: el país.
0: Ajá, reconocidos.
4: Pienso, bueno, creo que va a tener más, pero los que me recuerdo y los que conozco nada más.
0: Nada más.
4: Ay, el Golfo de Fonseca.
0: Uh-huh.
4: Ahí en la Unión,
0: qué
4: creo
0: bonito.
4: Que si no me equivoco.
0: Yo quisiera ir ahí.
1: Ahí está,
0: al
1: dice
0: Golfo de Fonseca.
1: Francisco.
0: Qué lindo.
1: Ponerme la canción de Marlboro Rojo. Hey, saludos, Francisco. Ahí siempre conectado.
0: Buena, de fuerza regida,
1: vaya,
0: ya se viene. Ok.
1: Vaya.
0: Ya se vienen las canciones, así que ya nos vamos a ir a una pausa. Llegamos.
1: En pendiente, ¿a dónde llevaría usted a un familiar?
0: Ajá.
1: Que viene del extranjero.
0: Que viene del extranjero. Yo sí o sí a la playa.
1: Para pantallarlo, pues.
0: Yo sí o sí a la playa.
1: Voy a venir de París, pero ahorita te llevo. Y ahí me dice usted.
0: No, yo sí lo llevaron a la playa, pero ya vamos a ir viendo específicamente a qué lugar de la playa lo llevaría yo. Pero bueno, mira, llegamos a las 8 de la mañana con 25 minutos. Nos tenemos que ir a una pausa. Recordad que es RM a través de la mejor nota de todo el occidente del país. Bueno, así es.
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14: 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Dominicana jugará contra Colombia en los 16avos de final del Mundial 2026. Las Estrellas Negras lograron avanzar como uno de los mejores terceros tras finalizar detrás de Inglaterra y Croacia en el grupo L. Hablan los jugadores de la selección colombiana.
15: Colombia está para cosas grandes, para mucho más.
16: Bueno, ir paso a paso, ir con mesura, sabiendo que tenemos de cara una nueva competición. Para mí particularmente creo que los matamatas se abre una nueva competición.
17: Enfocados obviamente en nuestro próximo rival. No hay que menospreciar a ningún rival porque cualquier rival te puede hacer daño. Lo importante es nuestro plan de juego, nuestro modelo y salir a ganar lo que es lo que tenemos en nuestra cabeza.
18: Creo que en estos torneos debes de ser protagonista porque si no lo eres, creo que es muy difícil que puedas avanzar y que puedas llegar a instancias definitivas. Ahora ya estamos ahí, tenemos que tratar de seguir siendo protagonistas, de tratar de ir al frente, a veces tomar riesgos con un poco de responsabilidad, pero hay que ganar los partidos para poder seguir avanzando.
14: Ghana llegó a la Copa del Mundo rodeado de dudas, si bien dominó con autoridad la clasificación africana, su preparación estuvo marcada por resultados poco alentadores, con derrotas en los amistosos frente a Austria, Alemania y México, además de un empate ante Gales. Sin embargo, en el Mundial mostró una versión mucho más competitiva, especialmente en defensa.
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0: ¿Será de que todavía los caballeros, los chicos, los muchachos se preocupan por eso? Por conquistar a la familia de la persona con la que va a estar, ya sea su novia, su pareja o esa chica que le llama la atención. ¿Será de que en esos tiempos todavía se preocupan por eso los hombres? Yo siento que ya no.
1: Ya no, el caballero solo, el de ahora.
0: Incluso, creo que hasta ya se perdió la costumbre de que van a pedir permiso por la señorita.
1: Hoy solo llega porque la va a dejar y ahí se encuentra la mamá o el papá y lo saluda.
0: Y ahí le dice, ¿va?
1: Nada más,
0: o ¿no? Que vayan suponiendo, ¿verdad?
1: Ajá, que vayan suponiendo.
0: A pura suposición.
1: Ya lo ven bien frecuente, ya uno de padre tiene que asimilar, ¿va?
0: Cabal,
1: que algo,
0: ¿va? Mire.
1: Que él se vaya a poner.
0: Y otra de las cosas que suceden hoy en día es de que ya ni piden ser la novia. Ah, porque ya nos dimos nuestros besitos de piquito ahí, manita sudada. Que
1: hoy,
0: eso que
1: hoy los millennials se han perdido ya en esas costumbres. Imagínense qué es lo peor, que lo bueno se ha perdido y lo malo ahí está la orden del día.
0: Así
1: que las generaciones nuevas, si usted está escuchando y usted dice, hey, yo ando con una muchachita, pero no me le he declarado todavía. Y le pregunta, ¿y cuántos meses llevan saliendo? Como 6 meses.
0: Wow.
1: Y aún así le han dicho que
0: bastante.
1: Si quiere ser... No, usted no lo permitiría.
0: Vaya, miren, la verdad es que yo no me opongo a que las personas se conozcan, ya sea 6 meses, 7 meses o el tiempo así, porque yo siento que una de las peores cosas que uno puede hacer es acelerar las cosas. O sea, que no te deje el tiempo necesario tanto como para vos o como para la otra persona. Ajá. Porque yo siento que las cosas van a ir surgiendo. Pues van a ir surgiendo. El tiempo es algo muy lindo también cuando lo estás viviendo o lo estás compartiendo con esa persona, así plenamente. Así que el momento va a llegar. Y si uno es acelerado, pues las cosas no salen bien a veces.
1: Ajá, es que tiene que ser con paciencia. Ajá. Con calma, paciencia, con esa sutileza.
0: Con calma,
1: cabal,
0: exacto,
1: cabal.
0: Por ahí dice Diego de que él sí es una de esas personas y de que incluso a él lo quiere más la suegra que a ella.
1: Ah, vaya.
0: Vaya, ajá, a veces pasan otra, esas cosas.
1: Es que eso lo vamos a debatir, fíjese.
0: Un día.
1: Sí, lo vamos la a debatir de sí. Eso de conquistar a la familia de tu pareja.
0: Conquistarla, ajá, sí, porque pues hoy sí, se ha perdido eso.
1: No es que uno entre en esa palabra de decir que yo, va, no.
0: Ajá.
1: Sino que simplemente uno quiere agradar, pues sí, es parte de Eva.
0: Exacto. Hola, Wesley, buenos días. También buenos días para Jonathan Abrego, que se está conectando. Hola, hola, ¿qué tal? ¿Cómo estás? ¿Qué me contás? Vaya, eso sí, lo vamos a debatir un día de esos porque siento que es un tema interesante.
1: Exacto.
0: Es un tema interesante.
1: Y que se ha perdido.
0: Y que se ha perdido muchísimo. Cómo se ha perdido el romanticismo, cómo se ha perdido, yo siento que la responsabilidad o esa seriedad que puedan tener un caballero.
1: La formalidad.
0: Así que, ajá, la formalidad que usted tiene que tener con una señorita cuando está saliendo, pues, con ella. Yo siento que es una de las cosas bien importantes porque no solo es como de que, va, yo voy a andar con vos y nada que ver que con tu familia, no. Yo siento de que eso no, yo no lo permitiera, porque no. La familia es muy propia de uno y obviamente vos vas a andar conmigo, pero también está mi familia, ¿verdad? Son personas que vos tenés que agregar también a tu vida, tenés que agregar y todo eso, y las tenés que respetar, no sé, tomarle un cariño así bonito, obviamente, porque es la familia de tu pareja. Pero no sé, es que hoy se ha perdido muchísimas cosas.
1: Definitivamente.
0: La verdad.
1: De eso nos abona el tema Francisco, que dice.
0: Solo por eso.
2: Sí, lo tengo todavía. Ahí ve, Andrea, cuando voy a pedir permiso por usted a su casa.
1: Ah, ¿cómo?
2: Y por lo menos yo trato de que le llegue a la familia. Ser simpático y empático.
0: No, yo no.
2: Cosas.
0: Mi corazón ya tiene dueño.
2: En lo
0: sorry.
2: Que se puede. Así que, ahí vean, ¿qué día llego a hablar con su mamá?
0: No, I'm sorry. Yo ya tengo dueño.
1: Vaya,
0: mi corazón ya tiene dueño.
1: Hey, saludos para el papito, hombre, que ahí está conectado. Hey. Mañana venís temprano, papito. No te
0: que venga, que no se vaya a dormir.
1: No te vayas a dormir y te pegue la colcha, dice.
0: Hola, Wolverencio, buenos días. Vaya, ahí está Wolverencio.
1: Ay, buenísimo lo que dice el papito, va.
0: ¿Qué dice el papito?
1: Imagínese las costumbres. Todo un conocedor, va.
0: Ajá.
1: Todo un dandy de las chicas, ajá, de las nenas lindas.
0: De las nenas lindas.
1: Vaya, antes, imagínese, el novio para agradar a la familia llevaba un animalito.
0: Ajá.
1: Pues
0: para
1: sí,
0: comérselo.
1: Pues sí, imagínense.
0: Llevaba la gallina viva.
1: Vaya, niña, aquí le traigo una gallina. Va, o sea, por querer agradar al familiar, a la suegra en este caso.
0: Ajá, en este caso a la suegra.
1: Pues sí.
0: Vaya, incluso vaya, ahora quizás ya no se puede llevar como un animal como tal, pero
1: le va llevando un garrobo. Miren, no, yo le tengo miedo a esa cosa.
0: Vaya, no sé, yo invito, supongamos que usted es mi pareja.
1: Ajá.
0: Yo le invito a mi casa, sí, mira, sí, vamos a compartir con mi familia, eso que lo otro. Vaya, personas que solo llegan. Hoy yo lo aseguro de que, ajá, hay personas que solo llegan. Solo, va, pero hay otras personas que pueden llevar, no sé, mira, voy a por llevar una menos, mi repostería, ajá, por pan lo menos, dulce, va. Hay personas que llevan un pastelito, ajá, un pastel, o no sé, algo ahí, algo típico, pues ahí alguna yuquita, no sé, chilate, nuegados, lo que sea.
1: O por lo menos indagar con la pareja, en ese caso, hey, como,
0: que le gusta más.
1: Que le gusta a tus papás, va.
0: Ajá, o qué puedo llevar para compartir.
1: Va, mi papá es bolo, va. A él le puedes agradar con una voladita, con unas morenitas.
0: Vaya, lo que dice Diego es verdad también. Dice, hoy hasta la abuela, hoy hasta hacen abuela a la suegra y sin pedir permiso.
1: Es cierto.
0: Y la señora ni sabía que la hija tenía novio.
1: Que tenías novio. Sí, mamá, es que no te había contado, ¿no?
0: Se me escapó un detallito bien chiquito. No.
1: Y la hija saliendo hasta quedándose a dormir.
0: Ay, no.
1: Pero son de las cosas, sí, que suceden. Hoy se han perdido esas tradiciones. Lastimosamente, hoy llegan los novios. Más, sí, que todo, pues sí, los novios.
0: Ajá.
1: Ya uno llevando a la novia con la mamá o el papá y es como, ah, sí,
0: más
1: va.
0: Hey,
1: qué
0: pero
1: bueno, hija.
0: Yo siento que ahí el papel fuerte es del joven, pues es,
1: exacto,
0: del caballero.
1: Es que es, se la jovencito, tiene que jugar.
0: Ajá,
1: ya ve que uno de hombre es bien difícil. Y usted dice que la vida es fácil, que solo se peinan así. Que no. Pero bueno, ahí está. Coméntenos ahí a través del WhatsApp. Bueno, también teníamos el tema, no es que nos cambiamos de tema, ¿va?
0: Ajá, y estamos hablando de
1: que
0: todo.
1: París hoy tiene la Torre Eiffel, Nueva, ajá, York, la Estatua de la Libertad. ¿Y nosotros qué tenemos? Va. Usted, quedamos en la pregunta ya para ir finalizando.
0: Vaya, yo quizás llevaría.
1: ¿A dónde llevaría a un extranjero?
0: A un extranjero. Obviamente,
1: para pantallarlo.
0: A cualquier playa, siento, de acá de El Salvador, pero justamente yo, en lo personal, porque es mi playa favorita, lo llevaría a la Costa del Sol. A mí me encanta la Costa del Sol. Me gusta cómo es la playa, me gusta la arena que es blanquita, me gusta un montón de cosas de ese tipo, de esa playa. La verdad es que yo la llevara por ahí, no voy a decir el nombre del lugar, pero sí hay un lugar muy, sí, bonito que queda en la Costa del Sol, y yo lo llevaré ahí.
1: Pero si es extranjero, viene de... ¿Qué?
0: De
1: las playas de Cancún, de Cancún, ¿no?
0: Ajá.
1: O sea, ya otra onda, pues, y lo va a llevar a una
0: y
1: playa.
0: Lo voy a llevar así.
1: ¿A dónde más lo llevaría usted?
0: Ay, no sé. Es que mire, El Salvador tiene rinconcitos también bien bonitos. Entonces yo siento de que también lo llevara como algún lugar así como, no sé, como alguna cascada o algo por el estilo.
1: ¿Algún
0: porque
1: río?
0: Son, ajá. Siento yo de que sí, porque sería algo diferente, que conviva con la naturaleza,
1: los
0: que
1: chorros,
0: vea las cosas.
1: Mire, yo siempre he querido ir a los chorros de la Calera.
0: A los chorros,
1: de,
0: ajá.
1: Esas,
0: sí, yo también.
1: Son bien frías, dicen, y la verdad que, uh-huh, ay, con este calor que hace todos los días, una, uh-huh, bañadita de esas lo repone, uh-huh, lo renueva.
0: Sí, vaya, es que todos dicen lo mismo, vaya, Diego también dice el divino salvador del mundo.
1: Ajá.
0: El Tunco, los Cóbanos, dice, Tamanique, Tamanique bonito también.
1: Tamanique.
0: Es verdad.
1: Sí, sí.
0: Es verdad. Pero bueno, nos tenemos que ir. Pero antes de seguirnos, el patrón les va a dar excelente información. Así que paren la orejita.
1: Así
0: por
1: es,
0: favor.
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0: Ok, ahí está la buena información. Así que, bueno, mira, por ahí me están pidiendo poné Amarte a la Antigua. Sí, sí, la verdad es que sí, buenísimo. Nos da el tiempo para ponerla, así que nos vamos a despedir con esa canción. Muy buena.
1: Buena, buenísimo. Es que esa tiene la letra como de los valores que se están perdiendo al momento de hacer una conquista, o que si ya tenés tu pareja, pues no es necesario que solo cuando cumple años le das un detalle. No, hay que agradarla todos los días.
0: Exacto.
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0: 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No, eso, esa cosa es eso, espectacular.
1: Yo nunca los había probado y el Carlos España me dijo: hey, no, hombre, pruébelo. No, hombre, desde esa vez.
0: Buena recomendación.
1: Sí, tiene buenos gustos, dice este muchacho. Ok. Sabe de buen gusto.
0: Ok, perfecto. Así que dice Diego: son buenos los de pepperoni. Dice: son buenos. Imagino que sí. Vaya, a mí me encanta todo lo que lleve pepperoni. Así que yo digo que sí. Pero bueno, Don Ramirán, nos vamos a despedir con esa canción que estaban solicitando ahí a través de TikTok Live, que específicamente la estaba solicitando Dieguito Martínez. Así que nos vamos a despedir con Amarte a la Antigua de Pedrito Fernández a esta hora de la mañana. Así que bueno, Dorri, nos escuchamos el día de mañana, día viernes, al fin, el tan esperado viernes.
1: Primer viernes de julio, muchachos.
0: Y se vienen muchas cosas
1: buenas.
0: Y
1: los que vienen, uy, peligroso, lo encontramos. Ahí tirado en la cuneta.
0: Se vienen días peligrosos, dicen por ahí. Pero bueno, nos vamos. 8:00 a.m. con 54 minutos. Buenos días. Que tengan un excelente jueves. Goodbye. Ya no existe.

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0: Yeah.
1: 9 de la mañana con 30. Lady Gaga. Comenzando ya Playmix. Bueno, mire, desde hace rato habíamos comenzado, pero estábamos arreglando aquí cómo íbamos a iniciar.
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1: Hoy es jueves de la tomatada también. Si quiere alguna salsita así rica, díganos. Díganos qué quiere. Rica salsita, cae bien, hombre, ya en fiesta Julia, ya en plenas. En vísperas, digámoslo así, en vísperas de las fiestas Julias. 9 de la mañana ya, 31. Qué buenos encuentros los que tuvimos el día de ayer en el Mundial y los de hoy, ni se diga. Yo creo que todos están esperando el día de mañana, ¿va? Sí, yo digo que mañana y el domingo. Le vamos a contar de qué se trata. Hoy traemos un tema. Hoy traemos un tema, vamos a platicar. Yo creo que este tema, bueno, por cierto, ayer por la tarde estábamos hablando con la Katie de este tema. No sé, yo creo que aquí tanto hombres como mujeres pueden opinar. Pero yo creo que un poco más nosotros los caballeros. O también ustedes las mujeres, va. Aquí algunas se van a descoser o no sé qué es lo que va a suceder. Pero ya lo vamos a subir. Así que iniciamos Playmix. 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Oiga la que nos encontramos, hombre. Oiga esto, hombre.
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0: Una nada más, una nada más. Buena rola, ya 16 a las 10 de la mañana. Recuerde que hoy es jueves de la tomatada. Saludos ahí a nuestro buen amigo que ya se nos había perdido por ahí. Ahí nuestro buen amigo Billy Pineda. No me Billy, y mira aquí. Bueno, ya lo hemos dicho varias veces y no nos vamos a aburrir de decirlo. Acá Playmix es para todos. Para todas, todes, lo que sea.
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0: Sin distinción de nada. Aquí Playmix es del pueblo y para el pueblo. El DJoki también es del pueblo y para el pueblo.
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0: Saludos ahí el buen amigo.
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0: Ahí Edgardo Alfaro, me qué bárbaro. ¿En el mar andajo o qué? Qué bárbaro. Nah, ya ni me acuerdo cómo es el mar, pues mejor le digo todo.
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0: Saludos ahí para el buen amigo Eric López.
1: Es que
0: el buen Eric. Pues sí, llovió. No, mentira, no llovió. A ver, ¿a dónde fue a caer esa tormenta? Y ayer por la noche hicimos un live por ahí. Y ahí estaba conectado también el buen amigo Eric. Eric.
1: Una nada. Solamente para ver. Una nada más. Si nos gusta podemos hacerlo.
0: Saludos Verónica Asensio, gracias por estar ahí pendiente de la mejor nota. Ya le vamos a subir el tema por ahí. Ya le vamos a subir el tema por ahí para que platiquemos. Aquí pueden opinar todos, todas, todos lo que sea.
1: Un
0: tema muy bonito. Que ayer fíjense que estábamos hablando con la Keiri de eso. Así que ya lo vamos a subir por ahí.
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0: Ay, ay, ay, hombre.
1: Sí, es que mire, uno a veces le dan ganas, pa. Como que agarra fuerza, ¿va? Como que se anima uno. 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

0: cuando ve como que agarra fuerza para no,
1: hoy sí me voy a enamorar.
0: Pero es que a veces, hombre, a uno nivela, le hacen pues, como que no va. Si es esto. Vamos a continuar con más. Vamos a ir a la pausa y díganos ahí qué más quieres. ¿Qué más vamos a escuchar por ahí?

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0: difícil.
1: Vaya, señora, ya le pusimos el tema. Ya pusimos el tema y usted puede opinar, caballero, señorita, lo que usted sea que comente. Eso estábamos hablando ayer con la Katie.
2: Dicen que todo pasa.
1: Y la Katie me preguntaba eso, ¿no? ¿A qué edad dejan los hombres de mirar a las mujeres?
2: Ya la segunda temporada y en esto.
1: Un tema, no sé, no polémico, sino que no sé, que te pones en sí, ¿en qué pensar, va? ¿A qué edad dejan los hombres de mirar a las mujeres? ¿Qué le vamos a responder ahí a la Katie? Díganos, opine. Olivia Maricruz se asombra, dice por ahí, pero no sé de qué se asombra. Aquí tenemos a un experto en la materia. Yo creo que hasta doctorado debe tener en esto. Eric López nos dice por acá, ya eso viene de fábrica, dice. Y si fuéramos ciegos, las oliéramos. Oiga esto, qué bárbaro. No, hombre. No, es King of Kings. Qué bárbaro, dice Eric. Lo vamos a leer otra vez, oiga bien. Ya eso viene de fábrica, dice. Y si fuéramos ciegos, las oliéramos. Qué bárbaro. Si fuéramos ciegos, las oliéramos.

0: última vista, va Milton. Que nos dice, buen Billy.
1: Yo, Chandicito, yo desde que nací, me solo abrí los ojos, ya me estaba puenteando una bichita que había nacido a la par mía.
0: Te creo, fíjate.
1: A todos inditos, porque pues sí, ya tengo bastantes años, pero igual, eso no se puede dejar de ver. Las chamaquitas ahí, si yo estoy enamorada de toditas las mujeres del planeta.
2: Ya no te veo. ¿Qué mierda?
0: Qué bárbaro. Qué bárbaro este. Este Billy, está bueno, está bueno. Es válido, es válido. Es válido, Billy, es válido. Vamos a ver quién más. Por acá nuestro buen amigo Héctor nos dice, a la edad que ya no tenga vida, dice. Y oí bien, y más si son hermosas, dice por acá Héctor.
2: Fuiste lo más cercano.
0: Excelente. Nos dice Sander. Por cierto, Sander, ya viene tu canción por ahí. Chandy, siento yo que las personas dejan de ver hasta que se mueren, ¿verdad? Siento yo que los 5 sentidos que tenemos, el más criminal es la vista, dice. Uno ve sin querer ver, dice por acá. Sí, la verdad, sí. A veces sí, uno a veces sentado está por ahí platicando o simplemente sentado. Y pasa alguien ahí, o sea, y que tiene uno, mira, pues. Con ver no tiene nada de malo. ¿Qué nos dice el buen amigo Adiel Mendoza? De lo bueno nadie se aburre, dice por ahí. Está bien, está bien. De lo bueno nadie se aburre. Chandy, tráigame a la Keire, dice, le voy a explicar. Qué bárbaro. Eric, echarte agua, bebé. Qué bárbaro.
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0: Qué bárbaro, menambe.
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0: Así que usted puede opinar. Ya está el tema por ahí. Ya está el tema. Para que platiquemos un ratito, pues.
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0: Saludos ahí para el buen amigo Stanley. Hey, Stanley, no soy Katie. Allá te escuchamos ahí la nota de voz, pero no soy Katie. ¿Qué nos dice Lizeth Martínez? Siempre le gusta pelear con el DJ. Hoy sí, mire, Lizeth. Desquítese. A los 40, dice, ya analizan las cosas antes de hacer sus babosadas. Por no decir la palabra que nos ha puesto acá. Son más convenientes a esa edad. Por un amor así. Tiene razón, ya. Tiene razón. ¿Alguien más quiere opinar? De lo que tenemos ahí en el estado del WhatsApp de la mejor nota. Opine. Recuerden que hoy es jueves de la tomatada. Hoy le ponemos toda esa música salsa que usted quiera. Yo cambia. 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
1: Por favor,
0: perdóname.
1: Juro que no lo vuelvo.
0: Así que si quiere alguna salsita, díganos por ahí.
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0: ¿Cómo no, hombre? Nos vamos con esto, hombre. ¿Sabe algo? Esta canción es para todos ustedes. Para todos los que están pendientes de Playmix. Pueden contar con la mejor nota. Con Playmix.

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0: El Rick. Qué partidazos los que tuvimos el día de ayer. Ese partido de ayer de...
1: No se puede decir grosería.
0: Permítanme.
1: Sí, el presente.
0: Espérame que esté volado.
1: Snake.
0: Sí. Por no decir la palabra, se puso algo loco. Ayer Inglaterra le remontó a la República Democrática del Congo y terminó ganando 2-1 con doblete de Harry Kane. Yo creo que ahí se votó la maldición que le hizo el brujo de Ghana, ¿va?
2: Está rica para hacerle.
0: Tremendo partidazo que se nos dio ayer. Para mí, uno de los mejores. Medio lo estaba viendo por ahí, ¿va? Pero uno de los mejorcitos.
2: Tonto.
0: Bélgica contra Senegal. Iba ganando 2-0 y un abrir y cerrar de ojos le empató y le remontó a la selección de Bélgica.
2: La cubana con la Jordan.
0: Y la selección de Estados Unidos, pues le incrustó dos pepinos ahí a la selección de Bosnia Herzegovina.
2: Pa' que me invitan sin saber cómo me...
0: Hoy, tremendos encuentros. Nos viene a la 1:00 p.m. España contra Austria.
2: Yo quiero tonto.
0: A las 5:00 p.m. se nos viene el CR7. Se nos viene Portugal contra Croacia. Y a las 9:00 p.m. se nos viene Suiza contra Argelia. A ver qué tal.
2: The Weeknd en Toronto, si no en la Gigua.
0: Fíjate que queríamos hacer pronóstico, y ustedes pues ya no nos ayudan. Ya vamos a ver qué nos inventamos para el partido de Portugal contra Croacia.
2: Perro de raza, putongo. Me la como en perro como mofongo. No soy un gomelo de Colombo.
0: Buenos partidos.
2: Tonto. Mi que tonto.
0: ¿Será que avanza el CR7? Tonto. ¿Será la que se cumple?
2: Tonto.
0: Que dicen por ahí que sí va a avanzar por ahí.
2: Tonto.
0: Portugal a la siguiente fase. 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
1: Puede decir grosería.
0: Para llevar o también autopista. No es una locura. Es Little Caesars.
1: J Balvin.
0: También comenzamos a recibir las canciones ahí para las batallas.
2: Qué tonto.
0: ¿Qué batallas le vamos a poner hoy?
2: Yo quiero tonto.
0: Recuerde que son batallas de salsa.
2: Qué tonto.
0: Porque estamos en la tomatada. Así que si quiere algo por ahí, ya lo sabe. Tonto. También puede seguir comentando.
2: Yo quiero tonto.
0: Con respecto a lo que tenemos ahí en el estado del WhatsApp.
2: La rica va a ser.
0: ¿Hasta qué edad
2: me siento
0: nosotros los hombres dejamos de ver a las mujeres?
2: Tonto. Cubana con la...
0: ¿Qué le vamos a responder a la Keira? No. Que la Keira me dijo pregunta ayer.
2: Mami, clap, clap.
0: Así que respondan, opine.
2: Para que me invitan sin
0: saber. Ahí a través de nuestro WhatsApp, 7607-0572.
3: Tonto. 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
0: Es que no, hombre. Hay unas. Que son antídoto. También son veneno. ¡Qué bárbara!
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0: Mira, bien, bien feo eso, va, José Luis.
1: Sí.
0: Esa situación es así, va.
2: Imagínate.
0: Por todos lados anduvo rebotando la pobre.
2: Como un sombrero.
0: Pero, ve, no queda otro camino. José Luis Valencia, se nos viene la fiesta Julias.
2: Ya estamos al pie del cañón que celebra la fiesta Julias. Y por supuesto, ahí vamos a andar en todos lados.
0: Tenemos que, ya vamos a ver qué nos inventamos por ahí. José Luis, también la invitación para los partidos, José Luis.
2: Sí,
0: qué partidazo lo que nos vienen.
2: Sí,
0: hoy España contra.
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0: Contra. ¿Quién nos pide? Espérate, ya me olvidó. Espérate. Vamos a revisar otra vez. España contra Austria. A la una. A las 5 viene Portugal contra Croacia.
2: Buenísimo.
0: Y a las 9 Suiza contra Argelia. Buenos partidos. José Luis Valencia, ¿qué podemos decir de esta canción que viene a continuación?
2: Es una canción muy poca conocida por algunos.
0: Pero mira, ¿este tipo de salsa tiene algún nombre o es simplemente salsa?
2: Yo creo que sí es salsa, pero
0: yo la oigo así como que son cubanos.
2: A eso iba, tiene raíces caribeñas. Esa salsa tiene raíces caribeñas.
0: Ah, pero
2: pues
0: está bien.
2: Eso es muy, muy diferente. Muy, muy diferente.
0: Está bien. José Luis Valencia, la pregunta del tema que tenemos hoy. ¿A los cuántos años dejan de ver los hombres a las mujeres?
2: Híjole. Es un tema bien delicado, la verdad, pero yo digo que es cuestión de cada uno. Yo podría ser que a mis 30, podría ser a mis 60. Yo creo que no hay un límite ni un parámetro para dejar de verlo.
0: Por ahí nos decía una amiga por ahí que hasta los 80. Yo digo que no, esa edad como que más, mira,
2: sí.
0: la gente ahí, hombre. Carly Lemos nos dice por acá, dice, cuando pierden la vista.
2: Sí, creo que acertado.
0: A ver, por acá. Jorge nos pone acá que se asombra, dice. No sé de qué se asombra. Sandrita Aguilar nos dice por acá, es oí lo que nos dice Sandrita. Mira, Sandrita desde hace días ha estado peleando con el DJoki y ha estado contenta porque se han quedado las elecciones del DJoki. Oí lo que nos dice, eso no se les quita, dice, porque son bien mirones.
2: Ah,
0: dice, solo que sean ciegos, dice. Y somos irresistibles, dice.
2: Ella tiene la palabra.
3: También te a los dos escuchamos.
0: Ajá, pero después están peleando con uno.
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0: ¿Qué nos dice Don William por acá, hombre?
4: ¡Ey! Saludos, ¿qué onda, pues, Charlie? ¿Cómo estás, viejazo? Gusto de escucharte, bendecido día. ¡Ey! Saludos, José Luis. Mañana es viernes, José Luis. Sandy, ¿puedes poner la canción Flor Pálida de Marc Anthony, por favor?
0: Vaya, me comprometo, Don William, que va a ser la primera en la hora de los pesados.
2: Buenísima.
0: Que ahorita ya vamos con las batallas y ya las tenemos listas por acá, Don William. Ahí la vamos a poner por ahí. Me comprometo que va a ser la primera por ahí.
2: Saludos, Don William.
0: ¿Qué nos dice Jorge por acá? Eso se escucha borrosa esa pregunta, dice. Tremendo, tremendo. Quiero ver, Carla Palma dice por acá. Oye bien lo que nos dice Carla Palma. Oye bien.
2: Sí.
0: Exacto, dice, cuando pierden la vista. Porque mi cuñado tiene 50 y sigue de mirón. Y mi esposo, no se diga, dice, con 36 años y se ha soltado, dice.
2: Está dicho.
0: No, pero mire, Carla, ¿cómo es eso que a los 36 años se le ha soltado? Que no tiene nada de malo.
2: Claro.
0: No tiene nada de malo. Yo digo eso y que tiene, y no, ustedes miran también. Pues,
2: correcto.
0: Las mujeres miran también, dejen de inventar. ¿Qué nos dice Kelvin por acá? Dice, jamás ni nunca, dice por acá.
3: Bueno.
0: Perfecto.
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0: ¿Qué dice por acá? Bueno, perfecto, dice. Vale, ese ya lo leímos. Adiel nos solicita ahí una para la batalla. Va, viene la de Enrique también. Así que nos vamos con esta por acá, José Luis.
2: ¡Baile!
0: Sí, hombre, esta salsa sí es la que me llega a mí. Llega ese ritmo, sí. No, el DJ no baila.
2: Salsita jaladita.
0: Sí, hombre, pero dan ganas de bailar.

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1: ¡Sí! ¡Lo dice la gente!
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0: sé si tú, no sé si yo.
1: No, ni yo.
0: Iremos siendo como hoy, no sé si.
1: Es que yo no sé, la verdad.
0: Vamos a sentir la misma sed. ¿Para qué pensar y suponer? No preguntes cosas que no sé.
1: Oiga, oiga, oiga.
0: Yo no sé.
1: Yo no sé mañana.
0: No sé dónde vamos a parar.
1: Y así iniciamos una edición más ahí de la batalla de las notas. Correspondiente al jueves 2 de julio.
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1: ¿Cómo es eso, hijita?
0: Yo no.
1: Ni a Yuli, ¿cómo es eso? Explíqueme.
0: No sé más.
1: Ahí sí, mira.
0: Si está.
1: Ahí sí pequé de ignorante. ¿Cómo es eso? Yo de eso no sé de qué está hablando.
0: Y si será.
1: Serás para mí. Vamos a seguir con una batalla de Luis Enrique. Yo no sé mañana. En la opción número uno, gracias a Casino Royale.
0: ¿Quién va a estar aquí?
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0: No pusimos reglas.
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0: Para Jorge también, para Carla Palma, ahí pendiente de la mejor nota. Sigo opinando ahí con respecto a lo que tenemos ahí en el tema del WhatsApp. Ahí de la mejor nota en Santa Ana. ¿Qué nos dice Lore por acá con respecto al tema? Solamente que queden ciegos, dice por acá. Esta vida es igual. Ey, Niayuli. Niayuli, ¿qué opina usted del tema que tenemos hoy? Siento que usted.
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0: Usted es experta en ese tema.
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0: Recuerde que se viene la rifa de los 7, es este 7 de julio. 700.
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0: $777 se nos van este 7.

0: lo llevo, yo lo llevo. Ya habló, ya habló.
1: Yo no sé.
0: Mañana. Opción 2, por favor.
1: Yo no sé.
0: Ajá. Qué buena rola esta, de Luis Enrique. Así es la vida. Hey, saludos ahí para la bonita del cuento infinito. Sí, de un cuento infinito.
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0: Está pendiente.
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0: Buena rola esta.
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0: Recuerde que usted puede acercarse también a Casino Royal todos los martes y jueves, porque están las máquinas afortunadas.
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0: ¿Cuál de las dos vamos a escuchar?
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0: en la batalla de las notas. ¡Ey, qué bárbara, Carly Lemus! ¿Dónde venden de esas?
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0: Ahí está la niña Yuli ya comentando,
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0: Eso jamás se quita, dice. Yo conozco varios ya viejitos que siguen de pícaro.

0: será Yo No Sé Mañana?
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0: ¿O será Así Es La Vida? Ahí puede enviarnos ya una nota de voz. Ahí nos dice la 1 o la 2. Acá en la batalla de las notas.
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0: No, en serio, ¿te parece, fea? Ah, pues yo voy a hacer este, ¿cómo es?

0: envíenos ya la nota de voz ahí, díganos cuál de las dos quiere usted.
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0: Así de lógica.
1: Así de lógica.
0: Sí, que así es la vida.
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0: me quedo a veces pensando, sí, qué onda, pa.
1: Así es la vida.
0: Ah, bueno, cosas que pasan.
2: Opción 2, Chandy.
0: Ah, vaya.
1: Bueno. Un beso se puede expresar.
0: Así es la vida. Se queda con esta batalla.
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0: buena rola, de Luis Enrique, acá en la batalla de las notas. Vamos con la siguiente batalla también de este señor. Este señor de la salsa. Con el caballero de la salsa. Don Gilberto Santa Rosa.
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0: Ahí está el conteo regresivo. En la opción número uno.
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0: Acá en la batalla de las notas. 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
0: 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Que alguien me diga. Por favor.
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0: ¿Cómo dice?
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0: ¿Cómo se olvida? ¿Cómo, cómo, cómo?
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0: ¿Cuál de las dos vamos a escuchar?
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0: Acá en la batalla de las notas.
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0: La batalla del caballero de la salsa. ¿Será el conteo regresivo? O que alguien me diga.
3: Opción 2, Chandy, las 2.
0: ¡Bárbaro! Que alguien me diga. Se queda con esta batalla.
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0: Oh yeah, baby. Que alguien me diga. Acá en la batalla de las notas, el caballero de la salsa. Vamos a continuar con más acá en la batalla de las notas. Por ahí nos decían, yo no sé vos.
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0: quiere. ¿Qué tenés en contra de Tito Nieves? No ponés de él. ¿Cómo lo vamos a poner de Tito Nieves? Aquí está, ¿eh?
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0: Tremenda canción, ¿eh?
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0: Fabricando fantasías en la opción 1.
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0: En la batalla de las notas.
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0: ¿Qué nos dice el buen amigo Ernesto Guillén? Hasta la muerte, dice. Pues sí.
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0: Así tiene que ser.
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0: Como dice,

0: también le vamos a presentar la opción 2. O sea, una batalla de este señor para que quede gusto. Tito Nieves, una vez más. El amor más bonito. El amor más bonito. Ey. Sí, acepto.
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0: Qué buena batalla esa es que se ha dejado caer.
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0: ¿Cuál de las dos quiere usted en esta batalla de Tito Nieves?
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0: Fabricando fantasías. O el amor más bonito.
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0: Ahí puede enviarnos ya una nota de voz. Ahí nos dice la 1 o la 2.
2: Hola, hola,
0: Dorre,
2: opción 1.
0: Ah, vaya. Bueno, fabricando fantasías. Se queda con esta batalla.
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7: Ghana jugará contra Colombia en los 16avos de final del Mundial 2026. Las Estrellas Negras lograron avanzar como uno de los mejores terceros tras finalizar detrás de Inglaterra y Croacia en el grupo L. Hablan los jugadores de la selección colombiana.
8: Colombia está para cosas grandes, para mucho más.
9: Bueno, ir paso a paso, ir con mesura, sabiendo que tenemos de cara una nueva competición. Para mí particularmente creo que los mata-mata se abre una nueva competición.
10: Enfocados obviamente nuestro próximo rival. No hay que menospreciar a ningún rival porque cualquier rival te puede hacer daño. Importante es nuestro plan de juego, nuestro modelo y salir a ganar lo que es lo que tenemos en nuestra cabeza.
11: Creo que en estos torneos debes de ser protagonista porque si no lo eres, creo que es muy difícil que puedas avanzar y que puedas llegar a instancias definitivas. Ahora ya estamos ahí, tenemos que tratar de seguir siendo protagonistas, de tratar de ir al frente, a veces tomar riesgos con un poco de responsabilidad, pero hay que ganar los partidos para poder seguir avanzando.
7: Ghana llegó a la Copa del Mundo rodeado de dudas, si bien dominó con autoridad la clasificación africana, su preparación estuvo marcada por resultados poco alentadores, con derrotas en los amistosos frente a Austria, Alemania y México, además de un empate ante Gales. Sin embargo, en el Mundial mostró una versión mucho más competitiva, especialmente en defensa.
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0: la una se viene España contra Austria. Mire, no sé, pero yo siento que no va a pasar España. ¿Quiere alguna salsita por ahí? ¿Quiere seguir opinando ahí con respecto al tema que tenemos ahí en el estado del WhatsApp? ¿Hasta qué edad? ¿Hasta qué edad los hombres dejamos de ver a las mujeres? Eso estábamos hablando ayer con la Katie. Y ahí responderle ahí a la Nikki. Bueno, la Nikki está también. Ya va, ya le vamos a dar lectura a lo que dice la.
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0: La Nicolás, esta Nicolasa mejor que ni hable, hombre, ni hable.
2: ¿Por dónde empezar?
0: Ya me la puedo. ¿Qué nos dice David Morán? Dice, eso es de los hombres, dice. La Katie ha dejado de comer en algún momento, dice. Es similar, dice, eso jamás pasará. Porque el día que eso pase es porque ya perdimos el don de ser hombre. Tiene razón, David. Tiene mucha razón. ¿Qué nos dice el buen amigo? Bueno, Carolina dice por acá. Hasta que cierran los ojos, dice, para siempre. Y mientras ellos miran a una, varios miran a las esposas de ellos. Y ellas también, ¿verdad? Y como las ven, hasta más se mueven. Ay, Carolina. Si es que ya nos podemos eso también nosotros. Oiga lo que nos dice la Nikki. Ay, nunca, dice. Ajá, Simón. Esta Nikki es una gran pícara. Es que yo la he visto en acción a la Nikki. Yo la he visto en acción. ¿Qué nos dice Don William?
3: Un saludo, Chandy, para la Loba, la Katie y para la Arturita de la Nikki. Gran pispireta es la Nikki. Si no, pregúntame a mí.
0: Don William, todas las bichas de aquí, ¿no? Todas. Aquí no se salva ninguna. Aunque digan, ay, yo no. Ay, ¿cómo va a creer? Todas. ¿Qué nos dice el buen amigo Rudelius? Nunca. Solo que entre más adultos nos volvemos más selectivos. Ya no, oiga bien esto, esto es épico. Eso es de ponerlo en letras doradas. Lo vamos a leer otra vez, pero enmárquelo ahí en letras doradas. Oiga esto. Nunca, solo que entre más adultos nos volvemos más selectivos. Ya no agarramos por agarrar. Proféticas palabras. Don William.
3: Hasta la que ya no están también.
0: Sí, también. Dame que mientras bichas aquí, yo no sé quién les enseña a ser pícaras. Yo no sé. Eso quisiera saber. No, hombre, si cuando viene. Ay, sí, aquí. Pero. A ver quién les enseña a ser así, hombre. ¿Qué nos dice Zuli? Es hasta que pierdan la vista, aunque estén en el hospital. Grave, dice. Media vez, vean, aunque se vean las enfermeras, miran. Dice. Mira, ese es otro tema. Es que las enfermeras. No, hombre. Las enfermeras tienen la culpa también. Solo por eso. Adelante, Luis Enrique. Destrozamos. Ay, hoy voy a llorar. Ay, el DJ llora.
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0: Porque mire, la gente siempre habla. Si hace bien uno las cosas, habla. Si las hace mal, están hablando. Si no las hace, hablan a la puerca. Y entonces, pues... tenés razón, Cristi. Ya no.
1: ¡Ah! ¡Fenomenal!
0: Solo a vos, oíste, solo a vos.

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0: esta canción le estamos poniendo punto y final a una edición más de La Hora de los Pesados. También a Playmix. Se nos viene Hot Mix. Hoy es de décadas. A ver qué nos traen ahí nuestros compañeros en Hot Mix. Y si el Todopoderoso lo permite, mañana a las 9 venimos con más relajo. Mañana traemos premios. Pendiente.
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0: Bueno, señores, ya 12 del mediodía con 8 minutos. Arrancamos turno muñeco jueves, jueves de décadas, un jueves especial. Un jueves donde te creemos buen musicón, buenas rolas para que recordes. Canciones que de verdad te van a hacer un flashback en la mente. Así que todo el mundo y activarse ya a través del 76070572. Arroba 2remix925 en todas las redes sociales.
1: 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Estamos siendo cuidadosos, como caminando por un piso resbaloso, sabiendo que un paso.
0: Así que bueno, muchachos, arrancamos hoy partido bastante importante. Ya en una hora damos inicio y a darle con todo, muñecos.
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0: Así que oí bien, se viene algo grande.

0: Antes de que empiece el partido, esos minutos donde todos ya están reunidos hablando de alineaciones, son los, bueno, y esos son los que hacen que la emoción empiece a sentirse en el aire. 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Quédate en esta emisora que ya viene lo mejor.
1: Ufa, qué deli, qué delicioso, Dorre, la verdad. Yo creo que está excelente para, bueno, para ir disfrutando e ir calentando motores antes de que inicie este gran partido. Y obviamente, si estás disfrutándolo con amigos o vas a disfrutarlo con amigos, bueno, uno siempre quiere comer algo delicioso, así que bueno, ahí está la opción que puedan disfrutar de Pizza Hut.
0: Bueno, quiero que me digan cuál es su marcador, porque hoy juega España, señores. No sabemos cómo le va a ir. Yo, para mí, que España, no sé, no ha demostrado mucho fútbol. Y es que también a lo mejor no es que no han demostrado mucho, sino que yo pienso que las selecciones a las que no se les tenía mucha fe son las que han dado un buen espectáculo, pienso yo, ¿eh?
1: Mira, han sorprendido, creo que para muchos. Así que bueno, quizás a lo mejor ha sido por eso. Tenés razón, fíjate. Pero yo creo que también muchos al inicio del Mundial y de que inició toda esta onda, bueno, creo que le llevaban mucha fe a España. Uh-huh. Y creo que para algunos no fue el resultado desde el inicio como lo esperaban. Pero bueno, a ver qué tal, ¿a qué hora juegan?
0: Ya a la una, ¿verdad? Ya en un ratito, ajá.
1: Ah, bueno, entonces ahí hay que estar súper pendientes, Dorre. Y bueno, súper buzos también de todo lo que hoy les vamos a comentar. Así que pendientes a reportarse a través de nuestro WhatsApp 7607-057.

0: Bueno, Dorre, continuamos con más 12 con 17 minutos. Y bueno, por acá seguimos disfrutando, dándole con todo a este jueves de décadas, escuchando estas canciones tan lindas, vos. Qué bonito, me encanta.
1: Buenas las de Belanova, ¿eh?
0: La verdad que sí, tiene canciones muy bonitas. Y que todavía, en este año todavía seguimos disfrutando, imagínate. Éxitos que todavía quedan.
1: Bueno, señores, miren, ya estamos a pocos minutos de que se venga el partido entre España y Austria. La verdad que ya se está viviendo la previa. Yo creo que ya todos están como que... Y mira vos, hay gente que de verdad, o sea, piden capacidad cuando son partidos así, va.
0: Yo conozco un amigo que una vez...
1: De verdad.
0: Incapacidad un día.
1: Vamos a exponer también jueves de exposiciones.
0: Puso pendientes, así que bueno, díganos ahí a través de nuestro WhatsApp si usted ha tenido compañeros de trabajo que han pedido incapacidad por ese tipo de temas. ¿Será que sí? Mira, ahí está Sander, dice, bichos, los quiero mucho, dice, love you. Hey, DJ Martínez, ¿crees que me puedes complacer con Amar a Ciegas de Arcángel? ¿Se puede? Dice, claro que se puede. Miren, también otra cosa que se puede y es que les quiero mencionar es que se viene la previa más deliciosa del Mundial. 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
1: ¡Qué rico! Ya tengo hambre, señores.
0: Ya me dio hambre.
1: ¡Deli, deli!
0: Así que bueno, váyanse preparando, hombre, desde ya. Pídanla, pídanla, pídanla. Bueno, ya ahorita le vamos a poner su canción, Sander, ¿ok? Así que, bueno, usted es súper pendiente. Y díganos ahí a través de nuestro WhatsApp 7607-0572 qué éxitos quieren escuchar el día de hoy.
1: Así es, y también compartan también ahí como el resultado. ¿Quiénes piensan que van a ganar el día de hoy? ¿Quiénes creen que pasan? Por ahí el partido de hoy es entre España y Austria. También se viene Portugal y Croacia. Y también, ese es a las 5 de la tarde y a las 9 de la noche se viene Suiza y Argelia.
0: Ok, bueno, ahí está. Esos son los partidos para el día de hoy, así que bueno, hay que estar pendientes, manden sus pronósticos, queremos saber también. Pero bueno, vamos a continuar con más, nos vamos a pausa, ya volvemos.
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1: Aquí está el gol de KL, faltan 29 minutos para la una.
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0: mujeres.
1: Bueno, ¿y será que hay aquí, o sea, niñas, mujeres que escuchan y que sí les gusta el fútbol? Sí, va.
2: Claro.
1: Hay unas que lo hacen como también como porque dicen, ah, voy a acompañar a mi esposo porque a él le gusta, ¿va?
2: Cabal, cabal.
1: Ellas se ponen la 10.
2: Cabal, voy a acompañarlo para que se sienta cómodo.
1: Le voy a pedir comidita, cabal, para que disfrute. No, hombre, qué chulada, ¿va?
2: Cabal, un buen plan, la verdad. Un buen plan, Dorre, que también ustedes tienen que... Bueno, qué hacer también con su familia, con sus amigos. 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
2: 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Mira,
1: un pan con ajo.
2: Ay, también. Ufa. Unos palitroques, ¿verdad?
1: También.
2: Qué rico, que no pasan de moda, son deliciosísimos. Mira, saludos ahí a Josué que está conectado con nosotros. Ahí está reportándose a través de nuestro WhatsApp. Por ahí dice si... Nuestra querida Cris, sí le actualiza, dice. Ahorita, enseguida. Mira, por cierto, hablando de Pizza Hut, yo te quiero decir, bueno, no sé si vos sos de esas personas, pero yo he visto que hay personas que le ponen a la salsita que te dan, le ponen queso.
1: A la salsa de los palitroques, claro, yo sí le pongo.
2: ¿Vos sos así?
1: Sí. Ajá. Y es más, a mí, no sé, pero a mí me gustaría... ¿Cómo llevarme un bote de ese chile que tienen de escamas?
2: Ah, rico. Es rico. ¿Cómo se llama ese chile?
1: Yo lo conozco por chile quebrado y chile de escamas. No, ajá, sé. Uh-huh.
2: Pero es rico, sí, es cierto. Bueno. Tiene un muy buen sabor.
1: Y yo lo guardo, fíjate, cuando he pedido, porque de repente a los frijoles borrachos sale bien echarles también.
2: De eso. Sí, de verdad. Bastante. Qué rico, nombre, Dorre. Buen provecho si usted ya está almorzando. Mira, ya en unos minutos es momento de enlazarnos con Cadena Láser, pero bueno, también saludamos ahí a Stanley. ¿Qué tal, Stanley? ¿Cómo estás? ¿Cómo te ha ido? ¿Qué ondas? ¿Cómo estás? Bueno, ustedes ahí a través de nuestro WhatsApp continúen reportándose a través del WhatsApp 76070572. ¿A quién quieren escuchar? ¿Será que hacemos algún especial el día de hoy de algún artista? Uh-huh. Ricardo Arjona.
1: Saben, yo vi varias veces RBD solo por... Por ver ahí a la, ¿cómo se llama? La Dulce María.
2: Qué bonita, vea.
1: Sí,
2: muy bonita la Dulce María. Pero sí te lo veías casi siempre.
1: Sí, a veces, ¿sabes? De que ella... ella platica, esa Dulce María, que ella tiene un grado de compatibilidad sanguíneo con Frida Kahlo. Por si no sabía.
2: Ah, sí, sí, ya. Ya sabía, ¿no? Es cierto, tienes razón. Pero como que no tan lejano, ¿verdad? Lo sí, a medio lo había escuchado. Qué chivo. Bien icónica ella también, es una gran artista. Pero bueno, mira, vamos a ver por acá. ¿Qué dice José? Hola.
3: Para el domingo 5 de julio se estará llevando a cabo la coronación de las reinas de las fiestas julias.
2: Claro.
3: Y para el sábado 11 de julio se llevará a cabo lo que es el desfile del correo a las 3 de la tarde en el Redondel Metrocentro. Al finalizar va a haber baile con Yulisa Aventura. Y para el próximo domingo 12 sería de hoy en 8 la inauguración del campo de la feria.
2: Vaya, ja, se me preparan. Que vamos a hacer excursión aquí con todos los de la Dorre.
1: Tienes que ir, Josué, porque yo veo que vos sos un gran enamorado de la Yulisa.
2: Sí, le gusta.
1: Le gusta la Yulisa.
2: Mira, bien guapa. El año pasado creo que también, no, el antepasado creo que estuvo. Por ahí andábamos grabando, el pasado, no me acuerdo, uh-huh, el antepasado, pero la cosa es que ahí andaba, bien guapa ella, muy, uh-huh, bonita. Muy bonita y se echan un buen show, la verdad, porque llega con toda su bailarina y súper bonito todo. Así que bueno, a ver qué tal.
1: Así que bueno, muchachos, ya 12:44, dale volumen, está escuchando la mejor nota, recordando los buenos éxitos con Jueves de Décadas.

0: Bueno, Dorre, continuamos con más 12 con 48 minutos. Seguimos. Espérate. No, así no. Así no. Ahí está. Pues sí.
1: Para que te crean que viniste a trabajar.
0: Claro, obvio.
1: Tomando fotos. Esa. A ver a quién va.
0: Bueno, mira, hey, saludos ahí para. A ver, Stanley, ¿qué onda, Stanley? ¿Cómo te ha ido? Dímelo. Hola, hola.
2: Buenos días, Martínez. Especialmente saludito, Rafael. Besos, abrazos para ti. Me parece hermosa, divinísima. Mi estrella, Keira Hernández, mi chula Keira, bebé. Te quiero mucho, te adoro, te aprecio mucho. Y te quiero pedir mil disculpas, Keira, de que en la Playmix te había confundido por algo que subió Chandy Salguero en el estado del WhatsApp de la Dorre. Te pido mil disculpas, lo que pasa es que te confundí, perdóname. Y pues, yo no sé si no te piel en la Hatmix, me va a morir. Son bromas, eso nunca va a pasar, porque si no, que te va a mandar buenas partes, mande positivo, especialmente que te va a mandar besos, abrazos para ti, mi chulido, la estrella Keira. Respondiendo el tema de este día, los hombres vamos a dejar de gustarnos y de ver a las mujeres cuando ya estamos comprometidos, casados y con novia. Nosotros hasta ahí vamos a dejar de verlas, gracias a...
0: ¡Ah, qué bárbaro!
2: Mejor nota.
0: Eso, es que hoy Chandy puso un tema, entonces puso... Bueno, yo hasta ahorita me he fijado que había puesto que le responderías a Keira. Y yo sí. Pero por eso está poniendo eso él. Ya.
1: Ya.
0: ¿Ya entendiste? Vaya. Ahí está, saludos, Stanley. Sí. No se preocupe, no hay problema. Hola.
3: Qué barbaridad. Ustedes me acaban de hacer pasar una vergüencita. Bueno, no sé cómo explicarlo. Iba yo oyendo esa canción poderosa, todo volumen, aquí por el centro. Y iba con las ventanas bajitas de mi cara. Entonces ahí iban un par de monos a la par mía y me dijeron, ¡ay, qué bonita su canción! No nos lleva yo. Atrapada, dije yo. Ni modo, sentí bien feo. Hoy sentí el acoso, el verdadero acoso, y de parte de otro, dos hombres. Ni modo, así es la vida.
0: ¡Atrapada! ¡Qué bárbaro, Fernando! ¡Ay, no, qué terrible! Saludos, hola, hola, Mario Velázquez, ¿cómo estás?
4: Hola, hola, buenas tardes, ¿qué tal? ¿Cómo están? Saludos, bendiciones, por acá me encuentro a esta hora del mediodía, cuando el reloj ya marca las 12:49 del mediodía, en sintonía de la mejor nota 92.5.
0: ¡Buenísimo! ¡Dale!
1: Ahí está, señores, y miren, ¡ey! 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
0: Buenísimo, está delicioso, delicioso. Buen provecho, Dorre, está almorzando. Hey, vamos a ver por acá qué nos envió el amigo aquí, Josué. Hola. Hasta nos envió la canción, mira, José, qué bárbaro. Por ahí nos puso, qué chivo, ya casi van a inaugurar el campo de la feria. ¿A vos te gusta ir?
1: Fíjate que he ido, pero ya no, o sea, quizás desde que hace como unos... Es que mira, Kiri, desde que las quitaron de la Procavia, yo ya no volví a ir y quizás he ido como dos veces. Ajá, ahí donde las han puesto ahora, pero de ahí ya no volví a ir.
0: A mí me gusta ir por papas chucas y por churros.
1: Ese aceite rico, quemadito.
0: Cabala, por los elotes. Qué rico, la verdad que a mí sí me encantan los churros españoles, son de mis favoritos, así te lo voy a hacer bien, te voy a ser bien honesta, me encanta que le pongan caramelo. No, hombre, qué rico. Ay, no, ya se me antojó. Que se vengan las fiestas, Julias, ya.
1: Mira, pero yo tengo una pregunta para Josué. Josué, mándame una nota de voz y decime, si tuvieras enfrente a Yulisa Ventura, ¿qué le dijeras? Porque yo veo que vos sí sos un gran fan, enamorado. Me imagino que, o sea, estás pendiente, o sea, como que de todo lo que, las noticias y todo. De las canciones y todo. O me imagino que también si viene, cuando viene acá, o sea, no te lo perdés y vas, de seguro, va.
0: No, y le encanta La Loba. Ajá. La canción, la canción de la
1: Pero
0: loba.
1: Pero que cante La Loba, vaya.
0: Yo no soy una loba, no. Cantala, Josué, vaya. Cantala y vamos a ver si es cierto.
1: Bueno, yo te voy a hacer una pregunta. Yo sé que, bueno...
0: ¿A quién?
1: Para vos.
0: Ah, mija.
1: Pero yo sé que vos vas a salir de que... No, yo no soy así. Pero ¿Tenés amigas lobas? Todas son bien portadas.
0: No, es que... Ay, difícil.
1: No, amiga... no estoy diciendo quién. No, amigas lobas.
0: No, no, no. Amigas no. Conocidas, sí.
1: Lobas.
0: Sí, conocidas.
1: Lobas.
0: Sí, lobas. Pero lobotas. Amigas, es que uno no le puede ser amigo a todo el mundo.
1: Vaya, ¿cuántas son tus amigas, pues? Tu grupo de
0: pero,
1: amigas.
0: No, o sea, tengo unas amigas así real G, la verdad. Tengo unas cuantas amigas real G.
1: ¿Nunca han sido lobas?
0: No sé, la verdad. No sé. Ellas siempre han sido tranquilas. Mira, vamos a escuchar qué dice Mario. Ya, dímelo.
4: Amigas lobas. Y en mi caso, el lobo domesticado. Ni modo. Ya me tronó. Estoy perdido, estoy jodido.
0: Yo no soy una loba. Ajá, hola.
4: Gran diferencia. Ahí ven lo que sufrimos nosotros los hombres.
0: Ay, cómo no. Pobrecitos. ¡Pobrecitos! ¡Qué bárbaro! Pero bueno, dímelo, Martínez, vamos a continuar con más, ¿verdad?
1: Así es, señores, vamos con una rola que estaba pidiendo por ahí, Sander.
0: ¡Ufa!
1: ¡Qué buena rola, va! ¡Dale volumen!

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1: Eso, bueno, continuamos con más, 1:20. Dorre, seguimos con más. Ey, por cierto, mira, te iba a decir algo. Uh-huh. A vos que te llegue el pádel, ya viste que los chicos de Club Deportivo FAS, como entrenamiento complementario, según entendí yo, han ido a jugar pádel, se ven bien, chicos.
0: Ey, pero en TikTok, ahí por ahí vi que el Kevin Caravantes puso ahí un video. Ahí como que se sentía raro jugando pádel, man, y lo han hecho paz ahí. No, hombre, pero la verdad es que miren, la gente, yo no sé por qué tienen este deporte así como bien, bien poppy, va. Que no es masculino, que no sé qué, que no sé cuánto. Miren, nosotros vamos a jugar, al menos yo voy a jugar una vez por semana. Aquel ya va casi que todos los días, va. Pero yo sí voy a jugar y yo lo hago también porque de verdad el cardio que haces ahí, men, ey, es increíble. O sea, ponerle que nosotros jugamos, lo más que yo he logrado jugar ahí han sido 2:08. Okay. O sea, pero terminó muertísimo, va. Pero es súper chivo. Una vez lo intentes y vas a ver que te va a gustar bastante. Es súper chivo. Bueno, vos fuiste un día, ¿va? También,
1: sí,
0: ¿va?
1: O sea, ya a verlo sí he ido varias veces.
0: Pero sí, un día sí te metiste a jugar,
1: sí, a jugar.
0: ¿Y te gustó?
1: Sí, me gustó.
0: Está chivo, ¿va?
1: La verdad que es chivo, chivo. Y así, a verlo ya he ido varias veces, pero es como que sí siento que se concentran ustedes cuando lo,
0: sí,
1: lo
0: la
1: están
0: verdad
1: jugando.
0: No, súper chivo.
1: Y más están como en competencia.
0: Cabal.
1: También. Bien chivo, la verdad. Es un buen juego, un
0: ahí
1: buen juego.
0: Ahí andamos dando. Ey, si alguien de aquí juega, de los que está escuchando juega.
1: Reto.
0: Hagamos reto.
1: Reto, la verdad. Bueno, mira, vamos a continuar con más. Quiero ver qué dice por acá. Dice Santiaguito, será que... Bueno, hola, buenas tardes. Dice, saludos desde Taller Acodes con todos los poderes, con la mejor nota. Qué rica esa sopa usted, qué bárbaro. Dice por acá, ¿será que me ponen una de Marta Sánchez? Dime la verdad. Dice por acá, uno siempre donde fue feliz. Dice por acá, Edgardo Alfaro. Me encanta, qué bonita la playa, la verdad. Se ve súper chivo y qué genial que ande disfrutando. Me llega de verdad. Me gusta mucho. Saludos ahí para Sander, dice... ¡Eso! ¡Qué lindo! Gracias, Sander. Feliz día para nuestra reportera estrella, dice. Ey, por cierto, es cierto, saludos a todos los que ejercen el periodismo deportivo. Cada 2 de julio se celebra, ¿sabías?
0: Ahí está, para los periodistas deportivos. Que, ey, de verdad, aquí hay varios buenos. Ahí está nuestro ex compañero Mauricio Ancheta, hijo del profe también. Sí. Ancheta ahí, que de verdad que es la que estuvo con Pasión Tigría.
1: Dani también,
0: que Dani ahora está con Tigo Sport. Por ahí si ve a Dani Figueroa, el chelito de lentes, ese que parece pan francés, así.
1: Saludos,
0: no, hombre, buena onda el Dani. Y bueno, este Dani que está en Tigo Sport ahorita, y también este Ancheta que está con KL, ¿verdad?
1: Exactamente, ahí lo ven a veces en los partidos, anda con todo. Y también con los chicos de Super Fútbol.
0: Cabal,
1: anda con todo. Pero bueno, saludos para todos y todas también, las chicas.
0: El Rómulo.
1: También, él es.
0: Ahí anda con todo.
1: Él es periodista deportivo, es cierto. O ya no hemos hecho live, no lo hemos molestado.
0: También el otro que es de acá, Keiri, el de Santa Mauricio Rivas también.
1: También, no, él de verdad creo que es uno de los primeros acá en Santa Ana.
0: El Fabrizio Romano de Santa Ana.
1: Con experiencia, de verdad. Sí, muy bueno. Dura, heavy, súper, súper nice, la verdad. Así que bueno, saludos para todos ellos, para aquellos que también han aguantado
0: vara,
1: sol y de todo, porque la verdad que andar en ese mundo es también
0: cansado.
1: Es cansado, es desvelarte.
0: Ay, si vos también andas en Pasión Tigría, felicidades.
1: Gracias, bebé. Sander me dijo, ¿sabes? Más tarde me van a enviar unas rosas, no, unos rosones. No, rosas, vos enfermo.
0: Pues sí, rosas. Hay buenas rolas, esas de rosones, me llega, fíjate.
1: Este va, es de Fuerza, va.
0: Fuerza Régida.
1: Fuerza Régida. Bueno, vamos a continuar con más 1:24. Vamos a pausa, ya volvemos.

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1: Estábamos hablando fuera del aire que hace poco, bueno, hace un par de semanas ya, la señorita Dua Lipa hizo un par de conciertos allá en Colombia. Y fíjate que me ha parecido bastante chivo esto que los artistas han implementado bastante. Yo la primera vez que lo vi fue en un, que en sí no cantaron, pero sí fue como que pusieron música nacional. Y es que fue para un festival que se hizo acá, donde trajeron a Jowell y Randy, que ellos tiraron salvadoreña. Entonces eso fue un boom, porque quiero o no, pues, o sea, se toman el tiempo como de... De investigar un poco sobre la música nacional de cada país y todo el rollo. Y ellos hicieron eso. De hecho, de luego Bad Bunny como que también tiró un pedazo de una canción de acá, creo yo también. Y esta Dua Lipa que se fue a Colombia y fue a cantar una canción de esta chera Shakira, que pues sí, bueno, en Colombia es una eminencia y no digamos a nivel mundial, ¿va?
2: Y es de Barranquilla, ¿verdad?
1: Ajá, y este rolón que se sacó, o sea, súper chivo, y que venga Dua Lipa y que lo cante, como que súper, súper bien, ¿va?
2: No, súper genial. Y mira, yo creo que también hace que conectes un poco más con tus fanáticos, porque vos sabes que en el país, o sea, a donde vas, pues siempre tienen una figura, ¿vea? O figuras que respetan mucho, que las reconocen y son sus ídolas, o ídolos, perdón. Y cuando vos llegas y vos también mostrás ese respeto hacia ellos, o también interpretas una de sus canciones, pues como que dicen, ¡ey, qué genial, qué bonito, ¿verdad? Que nos haga también sentir como en casa.
1: Sí, la verdad que sí, súper chivo. 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
2: Buenísimo, mira también, por cierto, para todos aquellos que se han quedado con hambre y no han podido almorzar, quiero contarles que, bueno, puedes meter gol con las nuevas alitas crispy o crispy cajón y todas las opciones de nuestro menú para disfrutar en grande el mundial. 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
1: Buenísimo, señores, ahí está la información. Una ya con 37 minutos. Se juega partido entre España, señores. España que ya está disputando su partido. Y bueno, con un marcador ya de 1-0 a favor de España ante Austria. Pues ya se está metiendo ya en la siguiente fase.
2: Buenísimo, ahí está, dándole con todo. Pero bueno, Dorre, vamos a continuar con más. Queremos que ahí usted se siga reportando a través de nuestro WhatsApp 7607-0572. Díganos también ahí qué más canciones quiere escuchar. Saludos ahí para Celina López, que está conectada con nosotros a través de la 92.5. Ahí está Ingua también reportándose. Así que bueno, nosotros vamos a seguir con más. A ver qué dice por acá. Saluditos, Stanley, gracias, saludos. Pero bueno, saludos a todos también los chicos que andan en Uber y siempre están sintonizando la 92.5, tú, siempre. Mira, saludos a Gerardo, a Grey, me chamaco, dice, hey, cambia el número usted. ¿Qué le pasó? Y el otro, lo eliminamos. Díganos qué hacer con el otro número, así lo agregamos ahorita a este. ¿Le robaron el número, el teléfono, qué pasó?
1: Lo más probable es que lo debiera olvidado, como este Gerardo sale a cada rato por ahí.
2: ¿Crees?
1: Sí, hombre.
2: Bueno, a ver qué onda. Díganos, Gerardo, si eliminamos su otro número y lo agregamos en este. Continuamos con más. 1:38.

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8: Ghana jugará contra Colombia en los 16avos de final del Mundial 2026. Las Estrellas Negras lograron avanzar como uno de los mejores terceros tras finalizar detrás de Inglaterra y Croacia en el grupo L. Hablan los jugadores de la selección colombiana.
9: Colombia está para cosas grandes, para mucho más.
10: Bueno, ir paso a paso, ir con mesura, sabiendo que tenemos de cara una nueva competición. Para mí particularmente creo que los mata-mata se abre una nueva competición.
11: Enfocados obviamente nuestro próximo rival. No hay que menospreciar a ningún rival porque cualquier rival te puede hacer daño. Importante es nuestro plan de juego, nuestro modelo y salir a ganar lo que es lo que tenemos en nuestra cabeza.
12: Creo que en estos torneos debes de ser protagonista porque si no lo eres, creo que es muy difícil que puedas avanzar y que puedas llegar a instancias definitivas. Ahora ya estamos ahí, tenemos que tratar de seguir siendo protagonistas, de tratar de ir al frente, a veces tomar riesgos con un poco de responsabilidad, pero hay que ganar los partidos para poder seguir avanzando.
8: Ghana llegó a la Copa del Mundo rodeado de dudas, si bien dominó con autoridad la clasificación africana, su preparación estuvo marcada por resultados poco alentadores, con derrotas en los amistosos frente a Austria, Alemania y México, además de un empate ante Gales. Sin embargo, en el Mundial mostró una versión mucho más competitiva, especialmente en defensa.
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0: Ay, señores, estamos con esa rola de New Radicals. ¡Qué buen rolón! Para que te sientas puro bicho de bachiller de allá del norte. ¿Qué te dijeron, vos? Ahí veo que solo estás haciendo caras.
1: Naus.
0: Salúdalo, pues.
1: Saludo, bello. Bueno, continuamos con más Torre, 2 de la tarde con 10 minutos. Seguimos por acá disfrutando en cabina de la 92.5. Mira, por acá vamos a ver qué nos dicen a través de nuestro WhatsApp. Hola, hola, hola. Dice, yo quisiera Rake, dice. Buenas tardes, Katie, DJ Martínez, no, de los casi algo de la década de los 2000, por favor. Yo quisiera de Rake.
0: Yo quisiera de Rake, buenísima. Buena rola, la verdad.
1: Sí, la verdad. Rake tiene muchas canciones muy bonitas que de verdad sentís que te estrujen el corazón. ¿Verdad? Que te están así, ¿ve? Haciendo así pedacitos el corazón. Pero súper, súper genial. Tiene letras 10 de 10. Dale, la vas a tirar ahorita. A ver. Escuchemos eso. Hola.
2: La que cuando está con el DJ Martínez bien despabilada, sí, oye, pero cuando está ahí el sábado toda solapada y huila como que si fueran almas gemelas, ¿no? Pero qué bueno que lleven bien, niños. Saludos, les andamos escuchando.
1: Saludos, Billy.
0: Realmente no nos llevamos bien, pero como

0: Como trabajo es trabajo, pues, o sea, uno aquí
1: nos toca
0: hay
1: hacer
0: que,
1: la chamba.
0: Nos toca hacer la chamba, la verdad, pero realmente no. Y si nos ve en la calle, se va a fijar que no.
1: Ni nos hablamos.
0: Ni nos hablamos.
1: Nos pegamos, no mentira.
0: Baja,
1: no,
0: o sea, no,
1: pero bueno, Dorre, así es. Vamos a continuar con más. Algún día tal vez va a venir el DJ a mezclar un sábado, vos. ¿Por qué no mezclas un sábado?
0: Si me pagas lo de tu turno, yo vengo.
1: Ya vamos a gestionar eso con el bus.
0: Negociémoslo ahí, ve.
1: Vamos a ver. Le vamos
0: pero
1: a decir al jefe.
0: Un sábado, ¿saben? Me gustaría venir o de 12 a 3 o de 6 a 9. ¿Sabes por qué? Porque de 6 a 9 yo siento de que ya como que la gente ya anda ahí haciendo sus planes. Entonces es como de activarlos y darles con todo un buen reggaetón. Ya
1: a
0: cuando,
1: la matraca.
0: A la matraca, cabal. Y ya cuando son las 9, o sea, ya nos despedimos y ya la gente ya va como que calientita para el party, ¿va?
1: Cabal, cabal. Uh-huh. Ya andan activados. Sí, fíjate, sería chivo. Ya vamos a ver qué ondas. Si le ponen un turno extra al DJ.
0: No, solo para este mes. Uno nada más.
1: Sí, bueno, continuamos con más 2 con 12 minutos.
2: Décadas en

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0: Bueno, continuamos con más 2:35, Dorre, a través de la mejor nota. 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Así que bueno, más para este calor que de repente se viene acá en Santa Ana. No, hombre, quedaría de toque.
1: Así es, muchachos.
0: Uy. Uy.
1: No, hombre, y que yo cambié esos polvos del Sahara, me dejaron, pero...
0: Mira, y sí fue, sí. Sí, pasó.
1: Que, sí, según dicen que sí, ¿verdad? Pero a saber, ¿verdad? 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
0: No, hombre. Mira, dice un parcito con el DJ para que se mejore, dice.
1: ¿Quién, vos?
0: Carlos.
1: Ya no tomo yo.
0: No mientas, no mientas.
1: Ey, no, sí, pero... sí ando malito. O sea, no es que ande así como que enfermo, va, pero... Si siento así como que...
0: Ajá, eso como así, que... Ajá. Como que te rasgan la garganta. Yo creo que necesitas unas cucharadas de miel. Con limón. Ay, Dios mío. No, de verdad, eso sí es cierto. Eso sí sirve. A mí, personalmente, yo cuando siento que ando como tos o así como irritada la garganta, me funciona un gran montón. Miel con limón. En mi casa siempre hay miel, así que mis dos cucharaditas me las doy antes de venirme.
1: Mielita.
0: Sí, antes de venirme siempre.
1: ¿Ya han escuchado la mielita mágica?
0: No, no.
1: Esa también hace que te mejores de todo mal.
0: De verdad. Bueno, si lo decís por experiencia, te creo, la verdad. Te creo. Hay varios remedios caseros, vea. El jengibre también te puede ayudar.
1: El jengibre es bueno para todos.
0: Uh-huh. El jengibre, el eucalipto también, ¿verdad? La manzanilla. No, la manzanilla no.
1: ¿Sabes qué se me antoja?
0: No, la manzanilla es para otra cosa.
1: ¿Sabes qué se me antoja también?
0: ¿El qué?
1: Unos shorties.
0: ¡Eso! ¡The Shorty Boys!
1: ¡Ay, güey!
0: Ay, ver, mero, mero. Quiero ver qué dice.
1: Hay billete, babos.
0: Mañana abre Shorty Boys, dice. Van a estar en Endémica, va. Va, ahí vamos a llegar.
1: Mira, hacerle un enlace a aquel ahorita. Vamos a ver qué nos dice de Shorty Boy.
0: Va, te vamos a llamar, espérate. Pero contestá, pues, Shorty Boy.
1: Ey, Shorty Boy, contestá.
0: Ay, ese toda la vida no molesta.
1: Y no, así lo andás vos también, pues.
0: Quiero ver si responde. Hola, Shorty Boy.
2: Hola.
0: Contanos, pues.
2: Un segundo.
1: Ah.
2: Hola.
0: ¿Aló? Contanos.
2: Pues sí, todo bien.
0: Contanos sobre la apertura, pues.
2: Bueno, mañana, ajá, a partir de las 6 de la tarde en adelante, usted va a poder llegar a disfrutar de los mejores y más virales choris en Santa Ana.
1: ¡No! Contanos, ¿cómo está eso?
0: ¡Qué rico!
2: Bueno, que se puedan llegar a Endémica mañana y el sábado a partir de las 6 de la tarde. Vamos a estar ahí vendiendo choris. Por el momento, el chori tradicional, ¿verdad? Uh-huh. Con chorizo argentino, qué chimichurri rico de la casa. También tenemos aderezos especiales.
1: Wow.
2: Y un pan exquisito. Mañana y el sábado a partir de las 6 de la tarde en adelante, puede hacer sus pedidos en la página o si no, a través de nuestros números, que ya también los vamos a decir más adelante.
1: Vaya, mira, solo para ir a recoger, ¿verdad? Por el momento, ¿va?
2: Bueno, por el momento, solo para llegar, digamos, como a recoger, o nosotros se los podemos mandar por delivery sin ningún problema, y si son, digamos, como algún grupo pequeño, si vamos a tener como un par de banquitos. productos y así, pero todavía no estamos como capacitados para que se puedan llegar, digamos, como muchas personas a comer ahí, literalmente.
1: Vaya, mira, es el local de Ex Anda del centro, ¿va? Para que ahí la gente se ubique bien.
2: Sí, ahí es justamente para que usted no se pierda, es donde estaba Anda del centro hace ya un par de años. Ex Anda Centro. Y si no, pues si lo quiere así como un poco más... bueno, yo creo que con el Anda queda como un punto de referencia súper bien, pero si no, es como una cuadra arriba del parqueo privado del centro.
1: Cabal.
2: Como, digamos, al estado oeste de la catedral, digamos.
1: Sí, arriba del Excine principal.
2: Correcto, correcto.
1: Ey, mira, y además del chori, te pueden dar ahí como un jalapeño. He visto que en otros lugares así hacen, te dan un jalapeño toreado también, ¿va?
2: Sí, le vamos a poner ahí, pues, acompañamientos. Pueden llevar cebolla curtida especialmente hecha por el chef argentino.
0: ¡Eso!
2: Además de eso, una salsa exquisita también de aguacate que hemos preparado con una receta italiana también, que me imagino que les va a gustar mucho.
0: ¡Qué rico!
2: Así que hemos hecho una combinación de sabores que sabemos que les va a gustar sí o sí.
0: Mira, una pregunta por acá. Dicen los oyentes que si vas a hacer dinámicas al aire más adelante, dicen. Para que puedan
2: sí, vamos
0: ganar.
2: A hacer.
0: Vaya.
2: Vamos a regalar ahí un par de choris para la otra semana. No para este fin de semana, porque todavía aquí queremos pues organizarnos bien y saber cómo va a estar. Pero para el otro fin de semana sí sabemos que va a estar de lujo. Ya con regalando pues choris ahí a través de la mejor nota.
0: Me llega. Deluxe. Bueno, hacerles nuevamente la invitación entonces,
2: Deluxe.
0: Para que lleguen mañana. Pues.
1: Mira, chivo, porque...
2: Sí, lléguense, por favor, mañana en la apertura, digamos, oficial... Digámoslo de Chori Boys, a partir de las 6 de la tarde en adelante vamos a tener muchas cosas también que usted va a poder disfrutar, además de nuestra compañía y los chefs obviamente que también han venido desde el extranjero para preparar pues algo delicioso aquí en la Ciudad Morena, que ya se lo merece porque los que están sí son buenos, pero no como estos.
1: Va, me llega, mira, ve, ey, para las Julias eso va a estar activado ahí, ey.
2: Sí, no, ahí vamos a ir regalando también, ahí vale, en la fiesta Julia, en el desfile de correo, varias cosas realmente. Y que por cierto también el próximo 19 de julio vamos a estar en nuestro primer evento oficial, que ya nos mandaron el llamamiento para llegar a la pista Sin Will, para ser uno de los restaurantes oficiales de estar ahí.
1: Me llega, y vamos a andar ahí con el Team Rex.
2: Ahí vamos a estar también apoyando al Team Rex.
1: Va, bueno, chulada, pues va. Ya te pasamos la factura del enlace.
0: Saludos, chao, bye. Bueno, de rey está la invitación para que se lleguen por acá. Don William, a ver qué dice. Hola, dímelo, hello, ¿qué andas?
3: Ahí vamos a estar, España. Ahí vamos a estar probando esos sabrosos choris.
0: Qué rico, qué deli. Ahí vamos a andar con todo. Torre, lléguense, vayan a seguir las redes sociales también, por cierto, por ahí subieron los chicos un video recientemente, ahí así lo van a encontrar en Insta. Chori
1: buenísimo, Boys. Señores, ya 2 de la tarde con 43 minutos, esta canción que me dice Don William, papi, ponela porque con esta me quiero...
0: Activar.
1: Enloquecer.
0: Sueltas el cabello, Don William, eso.

0: ¿Qué pasó? Don William se puso coquete.
1: Así es, mira, vamos a escuchar qué dice por acá el otro Don William. Hola, Don William.
2: Gracias por complacerme, bebé.
1: ¡Eso! Ahí está, nombre, el DJ siempre complaciéndolos a todos ustedes. Me encanta. Pero bueno, Dorre, ahora sí, ya se llegó el momento de despedirnos. Recuerden que venimos el día de mañana también con más musicón. El viernes, bueno, ya siempre de 2 del mediodía a 3 de la tarde. Mañana, viernes de teteo, viernes de descontrol. Viernes de romper las reglas, Martínez.
0: Con todo. Viernes de pedir perdón y no permiso.
1: Viernes de pasarla bien. Viernes de celebrar.
0: Ya con esa vas a llevar 3 fines de semana consecutivos, ¿va?
1: ¡Ey! Ahí me van a ver. Porque voy a andar celebrando un suceso importante. Próximamente lo van a ver en las redes.
0: Es que Julio es potente, babo.
1: Fíjate que sí, a mí siempre me pasan cosas buenas en julio.
0: Así venís diciendo desde febrero y no, febrero te agarró como no, que eras sí. Trapo de cocina.
1: Pero no, pero julio, no.
0: Ay, febrero, no sé qué, no,
1: pero,
0: hombre.
1: Pero esta... julio, no, de verdad, pero julio, o sea, en años anteriores me he ido muy bien.
0: En febrero te atropelló la vida.
1: Sí, en febrero no sé qué pasó. Hubo ahí un... No salió lo que puse en mi vision board. Algo pasó ahí, pero no, pero los julios yo siempre siento que hay cosas chivas acá en Santa Ana, se hacen un montón de actividades, no sé por qué también se conoce siempre gente nueva también, quizás por todo lo que hay, creo que eso también, no, pero no, es que este va, todo loco, no, o sea, yo digo por los eventos a veces en los que andamos y toda la cosa. Pero no, súper chivo, la verdad. Siento que este julio va a estar súper bien. Además, se vienen un montón de actividades con la radio. Y bueno, la verdad que la vamos a pasar súper bien, Martínez.
0: Va a ser buenísimo. La verdad que va a estar súper chivo.
1: Súper genial. Así que bueno, por cierto, el DJ... No, mentira. Hola, iba a decir algo, pero no vaya a ser.
2: El DJ, es que cuando alguien anda en las drogas y en el alcohol, nada se le da
1: voz. Don William Gran Bayunco. Pero bueno, hoy sí nos despedimos, Dorre. Los queremos un montón. Cuídense mucho, que Dios los bendiga. Y nos escuchamos el día de mañana. Bye.

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1: Bueno, babysitos, ya 3 de la tarde con 11 minutos. ¿Qué tal, cómo andamos? ¿Qué andas haciendo? Mira, por ahí teníamos algo de Martin Garrix con Bebe Rexha, bebé, In the Name of Love. De verdad, qué canción más espectacular. Chivísima la vibra que te transmite y qué increíble, de verdad, en aquellos ayeres, pues, cuando yo les escuchaba. Me acuerdo yo que la escuchaba cuando tenía como 15 años, vos. Qué crazy, cómo ha pasado el tiempo, Dios mío, qué nervios. Pero a ver, mira, vamos a darte la bienvenida al break de la tarde. Ya una tarde más, jueves 2 de julio, como que nada, el tiempo pasa volando. Y déjame decirte algo, prepárate. Prepárate porque las fiestas julias me están respirando en la nuca, Marce. Me están respirando en la nuca. ¿Por qué? Porque ya sobre calle La China, como que vas para Santana Norte, carretera Metapán, justamente ahí nuevamente, ahí van a poner las ruedas. Ahí en el predio de la Feria de las Fiestas Julias. Ahí vas a ver vos justamente que ya están arreglando la calle, que ya están arreglando el lugar. Imagínate, o sea, ya las ruedas ya vienen. Ya todas esas atracciones, los elotes locos, los churros. ¡Ay, qué delicia! Mira, a mí una de las cosas que me encantan de que estén las ruedas ahí y que las fiestas julias ya se vengan con todo para acá, para Santa Ana, o sea, que ya nuestras fiestas ya estén a todo dar, es la comida. O sea, a mí me fascina ir a comer. Mira, yo te voy a ser bien sincera. Yo me recuerdo, mira, yo el año antepasado, el pasado, anduve en las fiestas patronales de Metapán. Entonces, lo que yo te quiero decir es que yo me subí una rueda nomás porque de verdad, vos, así te lo digo, nomás porque de verdad, no porque de lo contrario, así te lo digo. Ay, no, qué terrible, qué terrible, qué terrible, qué terrible, qué terrible, que yo tenía gran miedo, que yo no llevaba qué hacer y yo decía, no, ya váyanme de aquí. Así, te lo juro. Pero a ver, Dorre, de verdad, contame vos cuál ha sido esa atracción más horrible, la que te ha subido y te quedas ahí diciendo, fue horrible, fue horrible, fue horrible. Porque de verdad, yo en ese momento yo solo decía, bájenme de aquí. Mira, yo te lo juro, yo no sé cuántas veces repetía las mismas cosas y yo solo quería que me bajaran y decía, no, hombre, es que ¿por qué me subí aquí? Es que ¿qué ando haciendo? Decía yo. Con eso te digo todo. Entonces yo lo que disfruto es ir a comer. Mira, por aquí están diciendo de que ellos no se suben ni a la Chicago ni aunque le paguen. Chivísimo, pues. A ver, ¿quién más? Aquí dicen algunos que solamente el gusanito se van a subir y hasta ahí. Ya no más. Y algunos nada más se van a subir a comprar papitas. Y por cierto, yo he visto que hay quienes que se suben después de comer. ¡Qué feo! ¡Qué terrible! Es que mira, la palabra para las ruedas es ¡qué terrible! Yo tengo miedo. Así que nada, repórtate por aquí a través del WhatsApp. Bienvenidos al break de la tarde y nos vamos a quedar con esto a través de la 92.5, ¿ok? Quédate pendiente y conectado y repórtate a través del WhatsApp 7607-0572.
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estás a través de la mejor nota. ¿Qué tal como andamos por ahí? Yo quiero saber qué tal como me lo trata ese solcito, ese calorcito también. Hidrátese usted, mire que ese calor de repente usted dice, no, mira ahorita, algo helado, cualquier cosa, no pasa nada. No, hombre, hidrátese. Es más, un helado cae bien a esta hora. Por cierto, ¿cuántos de ustedes fueron a ver la película de Minions ayer? Quiero saber. Yo les dije, ayer se estrena la nueva película de Minions y Monstruos. Mira, te voy a ser sincera, como la crítica que soy. Mira, yo siento que del 1 al 10, un 7.5 a la película de Minions. No siento que tenga la misma esencia de siempre, ¿sabes? Pero a ver, mira, no sé, para gusto de los colores, como dicen, yo soy amante de los Minions, pero esta vez me siento como un poco decepcionada. A ver, por cierto, mira, para todos aquellos que se están reportando a través del WhatsApp, saludos y gracias por mandarnos sus videos, sus fotos. Mira, por acá dice, en el mar la vida es más sabrosa y obviamente que no puede faltar mi taza de café, chivísimo, me encanta. ¡Ay, qué rico! 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Pero a ver, mira, por ahí también, para aquellos que no les quedó chance de almorzar o simplemente aquellos que son como yo, que siempre tienen que tener algo ahí para estar comiendo, para estar picando, qué delicia, qué rico. 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Y por supuesto, ahí teníamos Coco de Omarkerts sonando a través de la 92.5. A ver qué más dicen ustedes por ahí a través del WhatsApp de la mejor nota. Reportate, decinos qué canciones. Y recuerda que a las 4 de la tarde venimos con las batallas de notas.

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2: Aria Vega, Ryan Castle, la costañita premium y la

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ver, arrancamos estas buenísimas batallas de notas y nos vamos con la siguiente batalla. Escúchalo bien, en la opción número uno tenemos algo gracias a Casino Royale, algo de Jerry Rivera en la opción número uno. Recordá que, por supuesto, ya se viene un nuevo mes, nuevas fechas, y eso significa ganar muchísimo dinero. Así que usted pídelos por ahí, vaya a seguir a Casino Royale para que no se pierda de ninguna fecha. Y, por supuesto, recordá que a través del WhatsApp tenés que decirnos opción número uno o la opción número dos. A ver, en la opción número uno tenemos Esa Niña de Jerry Rivera. Ajá.

0: cuál opción nos vamos en esta buenísima batalla de notas? Hola, hola.
1: La 1, 2, re.
0: Excelentísimo. Nos vamos entonces con la opción número 1 en esta buenísima batalla de notas. Nos vamos con esa niña, gracias a Casino Royale.

Mayra, y nos vamos con la siguiente batalla de notas. Nos vamos con algo buenísimo, siempre de este género. Nos vamos, pone atención con esta buenísima canción. Pay attention, algo de Frankie Ruiz, gracias a Pollo Loco Ranchero, en la opción número 1.

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Así que ahí tenemos la opción número uno, pero nos vamos con la opción número dos. Escúchalo bien.

0: ¿qué opción nos vamos? Opción número uno y la opción número dos a través del WhatsApp de La Mejor Nota 7607-0572.
1: La opción número dos.
0: Excelente, entonces nos quedamos con la opción número dos en esta buenísima batalla de notas. Gracias a Pollo Loco Ranchero, nos quedamos entonces con la opción número dos.
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9: 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Tigo, son las
10: 4 de la tarde con 27 minutos.
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0: Con más a esta hora de la tarde. 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
0: Pero a ver, contame qué tal, cómo está el tráfico. Hoy por ahí, por lo visto, no va a llover, gracias a Dios. Eso sí, nos va a dar chance de poder llegar a la casa. ¿Quién quita que más tarde sí? Así que pilas ahí con la ropa que usted tenga tendida, que la tenga afuera, que la tenga colgada. Métala pues para que se la vaya a mojar, pues, o algún zapato que tenga ahí en el techo también. Póngase pilas.
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0: Mira vos, yo sé que andamos con la fiebre mundialista y bueno.
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0: Puedo decirte, hey, no soy la más, no soy la más futbolera. Pero ahí andamos tratando de, de contarte qué tal cómo anda, cómo andan los partidos. A ver, mira, recordarte que hoy a las 5 de la tarde va Portugal con Croacia y a las 9 de la noche va Suiza con Argelia. Para todos aquellos que están ahí pendientes, bueno, qué partido, que no sé qué, mira. Bueno, mira, por ahí están. Yo sé que usted, más de alguno de ustedes, está pendientitísimo de los equipos y los partidos, pero a ver, nada más haciendo ahí el recuerdo, por si alguno de ustedes que va escuchando la 92.5 no se recordaba, ahí está el dato, ahí está el dato. Pero bien, nos quedamos con esto. Nosotros ya venimos con más a través de la 92.5. La cubana con la...

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1: A ver, ahí teníamos algo de Kenia Oz, la Kenini, la que está onda de hablar a través de las redes sociales, en TikTok específicamente, que por cierto, para aquellos que no sabían, Kenia Oz es la exnovia de Peso Pluma, por si usted no lo sabía, pues, si le gusta el chisme así de los artistas. Y bien, ahí teníamos Slay de Kenia Oz y por supuesto también 50-50, algo de Kenia Oz con Lola Índigo, sonando a través de la 92.5. A ver, chicos, ¿qué dicen ustedes a través del WhatsApp de La Mejor Nota? Hola, hola.
2: Hola, hola, mamacita.
1: Hola, hello.
2: Estoy pendiente, pero ¿y ustedes, mis amores? Pues sí, yo no es que sea metido, va, pero igual... Mejor escuchar la dos remix.
1: Eso.
2: Y veo si hacen un like ustedes y las veo, pues sí.
1: Ajá. Hola. Excelente. ¿Eres tú? Perfecto, gracias por reportarte. Saludos ahí a los que van reportándose y también los que van nos van escuchando a través de la 92.5. Aquellos que nos escuchan tal vez desde otros países, desde otro departamento, pero siempre están conectados a través de radio2remix.com.sv. Gracias por reportarte al 7607-0572. ¿Cuáles son esas vibras? ¿O será que vos andas así como la Kenia Oz? Escucha, escucha.
3: Cállate, pobre güey, ¿tú qué vas
1: a saber?
3: Lo que se ve.
1: ¿Cómo no se pregunta?
3: Baby.
1: Por cierto, chiquirrines del señor, queremos darte una información súper, pero súper importante para todos aquellos amantes de la comida deliciosa o para aquellos, ¿cómo te digo? Más finorris. 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Que si la Zelaya va a ir, ya vamos a ver. Torre, nos vamos a quedar con esto. Ya venimos con más a través de la 92.5. Pero antes, refrescate. Y déjame recordarte algo. 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Nos quedamos con esto. Ya venimos con más del break de la tarde.
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9: 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Son las
1: 4 de la tarde con 52 minutos.
5: 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Son las
1: 4 de la tarde con 52 minutos.
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13: 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Tigo, son las
1: 4 de la tarde con 54 minutos.
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0: Como dice Julien de Madagascar. ¡Ey, qué buenísima canción! Ahí teníamos algo de West Cole, Obi on the Drums, J Balvin con Godzilla. Ajá. Uy. I like to move it. Bebé, móvelo pues, móvelo. Por cierto, mira, saludos a la gente que se sigue reportando por ahí a través del WhatsApp. Ay, me disculpa usted. A mí se me va el avión a cada rato. ¿Para qué le voy a mentir? Yo necesito Foscroll Energy. Ya esta mente con memoria a corto plazo ya no está dando más. Ya no, mira, a mí se me puede olvidar todo. Pero a mí, el nombre de una canción no se me olvida, fíjate. Es lo único, bebé. Pero a ver, mira, hay una pregunta que debemos hacernos nosotros. 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Yo te voy a decir algo, con la comida y con la salud no hay que limitarse con el billete para nada, con lo demás sí. Move it. Con eso que te dice, I like to move it. Ahí sí limítate, mira, que después ya no sentís y ya gastaste un montón de pisto. Y ya lo que te pagaron el 30 ya no lo tenés, ya 2 de julio y decís, ya no puedo gastar en julio. ¿Qué es eso, vos? Si julio acaba de empezar, acaba de venir julio, nos acaba de empezar a visitar. Por cierto, ¿cuántos de ustedes andan con esa fiebre mundialista que no se sentían futboleros? Pero no, hombre, ahora no dejan de ver ningún partido, no se lo pierden. Y qué increíble es eso, de verdad. Qué chévere que podamos compartir esos momentos. A mí me gusta y más cuando puedes compartir esos momentos con comida deliciosa. 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Así que usted ya lo sabe, la invitación la tiene. Si usted no sabe qué comprar, no hombre, es que no me escucha de verdad, no me pone atención. Puro hombre usted. Si es señorita y si es hombre, ni modo, ¿qué le vamos a hacer? Como dice la Andy, hombre no es gente, dice. Así dice ella, pues. Yo no sé, Ricky. Pero bien, ¿qué te parece si continuamos con más a esta hora de la tarde? Quédate pendiente, quédate conectado y de una vez contarte algo delicioso. 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Quedémonos con esto. Nosotros ya venimos con más a través de la 92.5. Quédate pendiente, quédate conectado. Y, por supuesto, vamos cambiando de género. Nos vamos con algo de Bebe Rexha, bebé. Nos vamos con esta buenísima canción, New Religion. De verdad que a mí me tiene obsesionada.
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0: Qué rico está esto. Ey, de verdad, buenísima canción de Elena Rose con Ale, de verdad. Mira, yo te voy a ser sincera, yo pensaba que Ale y Yorgaki eran como un solo dúo, pero al parecer no, ni modo, lamentablemente. Malas noticias. Pero a ver, tenemos buenas noticias hasta ahora de la tarde. El partido ya, déjame decirte, de Croacia con Portugal ya arrancó, bebé, hace un par de minutos. Así que pendiente por ahí de esta buenísima, ay, no sé, este buenísimo encuentro ahí, vos. Yo sé que varios de ustedes están nerviosos, porque obviamente estamos a punto de ver qué tal juega el bicho, el propio. Yo la verdad no soy de fútbol, vos, pero yo le voy a Cristiano Ronaldo. Que me perdone el que me tenga que perdonar. Sigue bailando así. 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
0: ¡Ah, vaya! 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

0: Mira, hay cosas en la vida que de verdad te decepcionan y una de ellas es que hoy no vaya a llover. Me siento un poco decepcionada, me siento como traicionada, ¿sabes? O sea, es que yo, oye, al final de turno yo espero que llueva, pues, pero no sé qué está pasando. O sea, el clima ya no está a mi favor. Tremendo solazo que está haciendo ahorita, gran calor que estaba haciendo tipo eso de las 3. No, hombre, ¿qué te puedo decir? Yo solo espero dormir bien fresca hoy. Así que llueva, que llueva. Esperemos que cantando la canción empiece a llover. Y nada, mira, lo único que indican por ahí, mi Tamagotchi dice que ahora va a estar mayormente nublado. Eso sí, va a estar nublado. ¿Va a llover? No sé. Mañana dice que va a llover. Mira, hace rato decía que mañana no iba a llover, pero ahorita dice que va a llover mañana, que hay un 35% de probabilidades que llueva. Pues ese es el pronóstico que tengo yo ahorita. Y mira, desde mañana viernes hasta el sábado de la otra semana se supone que va a llover, pero el domingo, lunes, martes y viernes y sábado de la otra semana son los días que más va a llover. Pero o sea, yo digo, ¿por qué? ¿Por qué no llueve hoy? Así que por favor, todos allá en sus casas, donde sea que me estén escuchando, canten la canción que cantábamos de chiquito. Yo creo que funciona. Que sinceramente yo creo que cae bien que refresque ahorita. Pero a ver, el pronóstico son que van a haber condiciones nubladas el resto del día. Eso sí, va a haber bastante viento. Es decir, el ventarrón se va a llevar hasta tu calzón. Solo eso te quiero decir. Pero también te quiero decir algo. Bueno, de hecho te quiero preguntar, es que ando bien preguntona, ¿sabes? Y una pregunta que te quería hacer hace rato es, ¿ya probaste el nuevo pollo coreano? 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Nos vamos a quedar con esto. Ya venimos con más a través de la 92.5. Eso es el break de la tarde. Y recordá que a las 5:30 venimos con la hora de los pesados. 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Quédate pendiente, quédate conectado. Recordá que hoy es jueves. Eso significa que la hora de los pesados es de salsa. Así que ya venimos con más. Muy buen día, quiero empezar. Enfrente de todos te voy a besar. Ay, no paro de imaginar. 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
8: 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Tigo, son las
0: 5 de la tarde con 26 minutos.
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9: 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Son las
0: 5 de la tarde con 27 minutos.
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¡Ay, qué bello! 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

Pero bien, nos vamos a quedar con más música esta hora de la tarde. Quédate pendiente, quédate conectado. Saludos a todos los que van conectados con nosotros y ya van saliendo de la chamba, ya van de rispa, mentiras, ya van para la casa, pues ya van para la casa, qué chévere, pórtese bien. Y nada, pues nos quedamos con esto. Ya venimos con más en la hora de los pesados, gracias a Reynosa.

ver, continuamos con más a esta hora de la tarde. 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Bien, ahí teníamos esa buenísima canción de Jerry Rivera. Y para aquellos que estaban diciendo, ¿sabes qué? Qué locura enamorarme, qué locura que suceda esto. Nos vamos a quedar con algo de Eddie Santiago a esta hora de la tarde. Quédate pendiente, quédate conectado, que ya casi nos vamos del break de la tarde.

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3: 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Tigo, son las
4: 5 de la tarde con 51 minutos.
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3: 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Tigo, son las
4: 5 de la tarde con 53 minutos.
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